0: ese soy yo. Siempre me lo he puesto, el club donde yo voy me pongo la camiseta a muerte. Y en este caso yo vine a este club con un firme propósito de salvar la categoría. Y eso lo vamos a defender a muerte conjuntamente con los jugadores. Ustedes ven un grupo muy entregado, en todos los sentidos. La verdad que nos merecíamos un poco más de partidos anteriores, pero gracias a Dios hoy remontamos y esto que nos dé el envión anímico para la próxima semana, jugar un partido durísimo contra el Manta acá y también poder sumar de tres, que es nuestro objetivo.
1: Profe Juan Carlos, buenas tardes. Precisamente mi pregunta iba encaminada allá. Usted dice el equipo se ha recuperado, vemos que anímicamente está mejor, futbolísticamente también ya se ve una mejor imagen dentro del campo de juego del representativo del Delfín. Hoy estos tres puntos le permiten soñar en que van a lo mejor a quedarse en primera categoría. La pregunta directa, ¿lo que estamos viendo del Delfín es lo que tiene o esperamos un poco más? ¿Y esta recuperación le será suficiente al Delfín como para permanecer en el 2027 en la primera categoría, profe?
0: Buenas tardes. A ver, nosotros a la interna hace aproximadamente mes y medio, un mes, nosotros vimos que ya le hicimos clip. Porque nosotros a la interna, si bien es cierto, los resultados no nos venían acompañando, pero el equipo jugaba bien. Si ustedes vienen y me dicen que era merecido que Aucas nos ganara acá, yo les digo que no, porque creo que nosotros hicimos todos los méritos para ganarlo y ellos en una jugada nos terminan haciendo un gol y no ganan el partido. Entonces, pero el equipo en el trámite del juego, nosotros fuimos superiores. Lastimosamente no nos acompañaban los resultados. Creo que con Barcelona nos merecimos un poco más, creo que con técnico universitario nos merecimos un poco más. Entonces ya venía el equipo dando sensaciones de que podía hacer las cosas mejor. Esperemos que nos alcance, de eso se trata. Lo que estoy contento yo, como director técnico de Delfín, es que el equipo está jugando a lo que yo quiero. Y eso es importante, porque no siempre se da que el equipo juega a lo que el director técnico quiere. Y eso habla muy bien de los jugadores, de la receptividad de los jugadores para un modelo de juego, para un funcionamiento, para una metodología de trabajo, que a veces es complicado adaptarse, porque si hay algo que tienen estos chicos es que trabajan durísimo, trabajan mucho estos chicos, sin quejarse. Acá no hay quejas de nada, lo exterior a nosotros no nos llega. Nosotros nos blindamos y lo que pase fuera o externamente del club, a nosotros no nos va a afectar. Ustedes vieron hoy día que el equipo se rompió en la cancha y así vamos a seguir todos los partidos. Esperemos que nos alcance, esperemos que nos alcance. Yo creo que si hacemos las cosas bien nos va a alcanzar y lo que más queremos es que Delfín esté en primera categoría del 2027.
2: Ahí estaba Thiago Saeta y el Pechón León hablando de lo que fue este compromiso con victoria 3-2. Esta semana se viene choque entre manavitas, Delfín Manta. Partido también que necesitan ambos sumar. Bueno, nosotros nos vamos, no se cambien, continúen en sintonía de Ondas Cañar.
3: Si sabemos cafetear para ahuyentar la muerte.
4: Es la hora 19:06.
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4: Buenas noches, amigas y amigos de Ondas Cañaris. Un gusto saludarles. Bienvenidos y bienvenidas a nuestra tercera entrega de noticias Actualidad por Ondas Cañaris 95.3 FM y en amplitud modulada 1530. Es un placer estar junto a ustedes en este día martes, 13 de octubre de 2026. Una notita curiosa nada más para quienes son un poquito supersticiosos. El martes 13 se considera un día de mala suerte en España y en gran parte de América Latina, debido a la combinación de la mitología romana y tradiciones religiosas. El martes y Marte, el nombre del día proviene de Marte, el dios romano de la guerra, la destrucción y la violencia. Por ello se creía que era un día poco propicio para iniciar guerras, negocios o bodas. El número 13, en la tradición cristiana, se asocia con la última cena, donde Judas Iscariote era el 13º comensal. Además, en el libro del Apocalipsis, la bestia aparece en el capítulo 13. De allí que asoma el dicho popular de esta fecha. Martes 13, ni te cases ni te embarques, el cual aconseja evitar decisiones importantes. Pero nosotros aquí estamos para acompañarles. Este dato curioso nada más. Aquí arranca entonces el servicio informativo de Radio Ondas Cañaris, el noticiero Actualidad en su tercera emisión. Vamos enseguida con las noticias de carácter internacional. La administración Trump se encuentra a pocas horas de que venza el plazo para justificar legalmente las operaciones contra militares contra supuestas narcolanchas en las regiones del Caribe y el Pacífico.
5: 2 de septiembre de 2025 es la fecha en la que Estados Unidos inició sus ataques contra presuntas narcolanchas en aguas internacionales del Caribe y el Pacífico. Más de un año después y tras numerosos vídeos de bombardeos publicados en redes sociales, la controversia es mundial. Entre los sucesos más polémicos, la desaparición de al menos 8 pescadores mexicanos en febrero de 2026. Mientras las fuerzas estadounidenses afirmaron haber neutralizado 11 supuestos narcoterroristas, familiares y organizaciones locales denunciaron que las víctimas eran trabajadores civiles. En enero de 2026, dos familias de Trinidad y Tobago demandaron a Estados Unidos. Meses antes, los allegados de un pescador colombiano asesinado en otro bombardeo decidieron presentar una denuncia formal en la Comisión Interamericana de Derechos Humanos. Dan Kovalik es su abogado.
6: Yo lo describiría como un asesinato a sangre fría. En un momento dado, Pete Hegseth incluso admitió que no sabían quiénes eran las personas a las que estaban matando. Y aunque lo supieran, eso tampoco justificaría lo que está haciendo Estados Unidos, ni desde el punto de vista legal, ni desde el moral. No se puede matar a alguien simplemente por acusarlo de narcotráfico. Lo que corresponde es detener a esas personas, llevarlas ante un tribunal y que sean juzgadas y condenadas si corresponde. Incluso si fueran condenadas en Texas, donde existe la pena de muerte, no sería aplicada nada porque el narcotráfico no es un delito castigado con la pena capital.
5: Estados Unidos no solo no ha proporcionado pruebas concluyentes sobre las actividades ilícitas de los buques o la identidad de las personas a bordo, tampoco parece dispuesto a que queden cabos sueltos. Si hay un caso que está suscitando muchas preguntas, es el de Ecuador. Tras el ataque al menos a 3 embarcaciones de ese país, supervivientes denunciaron tortura y secuestro por parte de hombres armados estadounidenses. Posteriormente, Alexandra Bravo, la fiscal que investigaba el asunto, fue asesinada a tiros en Manta a manos de un sicario. Según el Washington Post, los misteriosos ataques a estos barcos ecuatorianos habrían sido parte de un programa encubierto de la CIA. Para Ben Saúl, relator especial de la ONU, los bombardeos estadounidenses a las presuntas narcolanchas podrían incluso clasificarse como crímenes de lesa humanidad. La cuestión es si la voladura de las embarcaciones está siendo, a su vez, la del Estado de Derecho y la legalidad internacional.
4: De última hora, el Vaticano confirma que el Papa León XIV tiene cáncer de pulmón. Hoy se sometió a una cirugía en el Hospital Gemelli de Roma para extirpar un nódulo en el lóbulo inferior del pulmón derecho. El examen histológico confirmó que se trata de un adenocarcinoma pulmonar. La buena noticia es que se detectó en una fase muy temprana durante controles de rutina. La operación duró 90 minutos, fue exitosa y sin complicaciones.
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4: Continuamos con más informaciones en el ámbito internacional, aquí en Ondas Cañaris 95.3 FM. Al menos 37 detenidos en una protesta en Azerbaiyán contra la prohibición del hijab en las escuelas. Dolce Vele en español.
7: Estas niñas se despiden de su profesora en Azerbaiyán después de que se haya prohibido el hijab en los colegios. La nueva norma ha dejado a alumnas y maestras con velo fuera de las aulas. Y las protestas han terminado con decenas de detenciones. En septiembre, el gobierno aprobó nuevas normas para los uniformes de las escuelas públicas. Prohíben cualquier prenda que no encaje con el uniforme o con el principio de educación laica. La medida también afecta a las profesoras. En ciudades como Bakú y Sumgayit, algunas escuelas les han dado a elegir quitarse el hijab o dimitir. Azerbaiyán es un país de mayoría musulmana, sobre todo chií, pero desde su independencia de la Unión Soviética en 1991 es un estado laico. El gobierno defiende que la escuela debe reflejar ese principio y que la educación debe proteger al país de lo que considera provocaciones ideológicas. El lunes, la policía detuvo a 37 personas durante las protestas. Las concentraciones empezaron frente a las puertas de los colegios. En varias escuelas de Bakú hubo estudiantes que se negaron a entrar en clase en solidaridad con las compañeras. El Ministerio del Interior les acusa de enfrentarse al personal de los centros y de dañar la propiedad del Estado. Además, varios usuarios denunciaron problemas para entrar en Instagram y TikTok ese día, plataformas donde circulaban vídeos de las protestas. La polémica también ha llegado a Turquía. En Estambul hubo concentraciones frente al consulado de Azerbaiyán para pedir que se retire la medida. Las restricciones al hijab ya provocaron protestas en Azerbaiyán entre 2010 y 2012. Entonces la policía las dispersó y detuvo manifestantes. Por ahora, el gobierno no ha dado señales de retirar la norma.
4: Ultimátum desde Teherán. Esta vez responderemos diferente, manifiesta Mohsen Rezai, secretario del Consejo Nacional de Seguridad de Irán. Lo dejó claro. Estados Unidos tiene más de 2 billones de dólares en activos estratégicos en el estrecho de Hormuz. La noticia con Hispan TV.
8: En realidad, el pulso de la economía estadounidense en esta región pasa por nuestra parte del mundo. Estados Unidos posee activos de enorme valor en los Emiratos Árabes Unidos y en las inmediaciones del Estrecho de Hormuz. Hasta ahora, no hemos incluido esos activos entre nuestros objetivos. Pero si estalla una guerra, muchos de estos cables, centros de datos, instalaciones de inteligencia artificial y numerosos emplazamientos más serán destruidos. Su valor en dólares es prácticamente incalculable. Estos cables, centros de datos e instalaciones de inteligencia artificial tienen un valor superior a los 2 billones de dólares.
4: Desde Colombia, RTV Noticias informa que el precio de la papa continúa al alza debido a los efectos del clima y a la reducción de las áreas cultivadas.
9: En otras informaciones, el precio de la papa sigue subiendo por los efectos del clima y la reducción de las áreas cultivadas tras las pérdidas de las cosechas anteriores. RTVC ahora estuvo en Cuerabastos para conocer cómo se encuentra el abastecimiento.
10: Un desabastecimiento del 40% en promedio en las centrales de abastos mantiene al alza el precio de la papa, lo cual resiente el bolsillo de los compradores en un país en el que la papa es esencial en la alimentación.
11: Del viernes a hoy subió 8 mil pesos en arroba, o sea, de por libra subió 300, 500 pesos por libra. A la orden,
10: Mercedita, a la orden. Esta situación, según Don Marcos, es grave para los cultivadores, ya que les representa un alto costo sembrar este tubérculo.
11: Pues muchas veces se debe al verano, o se debe que no siembran. No hay cosecha. Entonces, ¿qué pasa? Cuando está bajita, el cultivador deja de sembrar. ¿Por qué? Porque no da los gastos.
10: Desde junio pasado, Fedepapa adelanta una estrategia nacional para disminuir el impacto del fenómeno del Niño en los cultivos, con asistencia técnica, monitoreo y uso eficiente del agua para fortalecer la siembra de los papicultores.
4: Desde Argentina se informa que el Super Niño ya golpea en la Argentina.
12: Atención, en una atmósfera compleja, el Niño se hace sentir en América del Sur. Con estas imágenes, Rolo, ¿a qué corresponden?
13: Corresponden al corazón de Vaca Muerta, ni más ni menos, Pablo. Fíjate el personal que se ve, el área de trabajo que tuvo el castigo de un temporal que en realidad azotó a toda la provincia de Neuquén, pero en el caso particular de Vaca Muerta, lo que más complica, y fíjate el vehículo volcado, es el tránsito sobre la ruta provincial número 5, que es fundamental.
12: Vuelta parece, da la sensación de agua y barro.
13: Sí,
12: ¿no?
13: Otra vez como lo que vimos en Chile con el alud. Pablo, solamente ha causado por un temporal y en una zona productiva, una zona que necesita de esta ruta provincial, obviamente transitable, despejada. Lo que ocurrió fue que el agua bajó después del temporal desde los cañadones. Cubrió por completo el camino, arrastró, como veíamos recién, a las camionetas que circulan habitualmente. Mirá, ahí está una de ellas, por esta área petrolera. No hay reportes todavía de qué pasó con los conductores de ese vehículo. Lo cierto es que la tormenta en la zona del arroyo Carranza provocó estos daños. Mirá la camioneta, cómo se
12: mueve. Impresionante.
13: En medio del agua.
12: Impresionante.
13: Parece hecho con efectos especiales. Una película de ciencia ficción. La camioneta movida por un agua que se generó por las tormentas que obviamente hicieron que fueran inútiles todos los sistemas de evacuación de agua que hay en la zona. Bajó por el cañadón. Esto es lo que marcan como clave para que se inundara la ruta número 5.
4: Desde Santiago de Chile, el canal N informa que en las calles de Chile hay un caos tras la intensa tormenta eléctrica con granizo y fuertes vientos.
14: Tomar todas las precauciones del caso a la hora de moverse, pero
15: de esta manera informa la televisión chilena. Miren cómo está Santiago de Chile. Una intensa tormenta eléctrica afecta esta tarde la región metropolitana de Santiago, con caída de granizos, fuertes precipitaciones y truenos en distintos sectores de Santiago. Miren, las imágenes que tenemos son impresionantes. Así está, producto de la lluvia, de las precipitaciones. Según información preliminar, el fenómeno comenzó a manifestarse con fuerza en la zona nuevamente de Las Condes. La semana pasada hablábamos de un aluvión que había afectado la zona y hoy estamos con esta información. Es decir, ha caído, repetimos, truenos, precipitaciones y granizo. Así están las cosas. Esto, repito, ha iniciado en la zona de Las Condes, donde se inició con una intensa granizada, solo 5 días del aluvión que afectó a San Carlos de Apoquindo.
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4: Estas han sido las informaciones internacionales más importantes en su noticiero Actualidad, tercera emisión. Enseguida nos vamos con las noticias de carácter nacional.
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0: Televistazo informa que más de 20.000 pacientes renales dependen de la diálisis para vivir, pero el Estado solo tiene capacidad para atender directamente solo a un grupo.
1: Más de 20.000 pacientes renales dependen de la diálisis para vivir, pero el Estado no tiene capacidad para atender directamente a todos. En el siguiente reportaje especial de Carla Delgado, les vamos a mostrar cómo el sistema público llegó a depender de los prestadores privados y qué tan preparado está para responder ante la crisis de pagos.

0: crisis de pagos entre el Estado y las empresas dializadoras mantienen en zozobra a miles de pacientes que dependen de esos tratamientos para vivir. Desde 2008, cuando la enfermedad renal crónica fue considerada catastrófica, el Estado garantiza diálisis gratuitas, pero la creciente demanda lo llevó a apoyarse también en centros privados para atender a los pacientes. Hoy, más de 20.800 personas dependen de diálisis en el país. El Ministerio de Salud cuenta con 3 unidades que atienden diálisis directamente: el Hospital Eugenio Espejo en Quito, el Abel Gilbert en Guayaquil y el Teófilo Dávila en Machala. Juntas tienen capacidad para atender a 420 pacientes. El IES, por su parte, tiene unidades en Quito, Guayaquil y Cuenca con capacidad para 1.040 pacientes. En total, son 1.460 pacientes que pueden ser atendidos directamente en unidades estatales. Eso representa apenas el 7% de los 20.800 pacientes que necesitan diálisis. El otro 93%, unos 19.340 pacientes, necesitan de la red complementaria para recibir su tratamiento. Son decenas de centros privados los que completan esta capacidad. Además de la cesión, los convenios contemplan un tratamiento integral que incluye medicamentos y más, por los que el Estado paga a las clínicas $1,450 mensuales por cada paciente renal. Es un tratamiento permanente y costoso. Por eso es que 9 de cada 10 tratamientos no se realizan en hospitales del Estado. Y esa red está en tensión. Los prestadores reclaman al Estado el pago de millonarias deudas y han advertido sobre las dificultades para mantener la compra de insumos y la operación de los centros.
1: Esta tarde se informó por parte del Ministerio del Interior, el ministro John Reinberg dio a conocer que realizaron allanamientos en el Ministerio de Educación y en la vivienda de funcionarios de esta cartera de Estado, que están relacionados con la venta de cargos en instituciones educativas. El valor que cobraban oscilaba entre $1,500 y $5,000.
2: La fiscalía, la policía, se ha hecho hoy un allanamiento. De hecho, se han hecho 3 allanamientos aquí al ministerio y a 2 viviendas de 2 empleados de aquí. El hecho, uno de ellos fue detenido para formulación de cargos. 2 de ellos son detenidos para investigación y recolección de sus aparatos telefónicos, el cual sabemos que hay información. ¿Qué había aquí? Aquí había venta de puestos. Vendían puestos en diferentes colegios, instituciones educativas, y cobraban entre $1,500 a $5,000. Particularmente, allá la R, me molesta que no me pongan los nombres completos, funcionario de aquí, del área de mantenimiento, tiene fondos injustificados por cerca de $1,000,000, que es el monto que tiene él dentro de los movimientos de sus cuentas. Las otras 2 personas también sabemos que son parte de esta venta de puestos. La diferencia es que ellos son llevados a rendir versión y después de rendir versión, la fiscalía tomará las decisiones de formularle o no cargos a estas 2 personas. La otra persona sí va a ser formulado cargos, de hecho se lo formularon ya en el interior. Son 3 allanamientos en 2 domicilios en la dependencia pública del ministerio para poder detener a las personas. Uno de ellos se nos movió, pero un equipo de policía que estaba en vigilancia logró ya la detención de la persona, con lo cual las 3 personas han sido detenidas. Nuevamente tengo que decirlo, para poder realizar este trabajo, ministra, su información fue precisa, que no se permita que estas cosas sucedan dentro de las instituciones públicas y que sepan y mandar un mensaje claro a todos los servidores públicos.
1: En Guayaquil, cada día los técnicos del CENEL reemplazan entre 7 a 10 transformadores de energía debido a la sobrecarga en la red eléctrica.
3: En Guayaquil, cada día los técnicos de CENEL reemplazan entre 7 a 10 transformadores de energía debido a sobrecarga en la red eléctrica. Ingenieros eléctricos explican que esas fallas ocurren cuando incrementa la demanda de energía o por las conexiones ilegales que saturan el sistema. Diego Cuenca con el informe.
4: Desde la semana pasada, decenas de localidades de la costa experimentan cortes de energía repentinos. Los usuarios en sus denuncias que presentan a la Corporación Nacional de Electricidad, CNEL, señalan un elemento en común.
5: Siempre el transformador explota.
6: Transformadores parece ser que no aguanta esa carga de energía.
4: Las quejas van acompañadas de videos donde muestran transformadores de energía en llamas, como ocurrió el fin de semana en Guayaquil y San Borondón. Las autoridades de CNEL no explican públicamente a qué están relacionadas esas fallas. Los técnicos que integran las cuadrillas de esa empresa eléctrica aseguraron a Televisazo que en Guayaquil cada día reemplazan entre 7 a 10 transformadores de distribución debido a sobrecargas de energía en el sector residencial. En algunos casos porque hay conexiones ilegales que saturan la red. Así lo explica un ingeniero eléctrico.
7: Tiene que ver con el factor de ambiental, de la temperatura también, de sobre todo en la región litoral o costa, que obliga a que la demanda aumente considerablemente y eso evidentemente provoca un estrés en los valores nominales para los cuales fueron diseñados los transformadores. Al estar 24 horas con el pico máximo de su capacidad nominal, obviamente eso es como un atleta que lo obligan a correr las 24 horas. Llega un momento en el que ya no va a estar a su capacidad máxima.
4: Ese escenario es similar a lo que ocurrió en abril de ese año. En ese mes, CNEL en un boletín informó que el calor y las altas temperaturas generaron un uso masivo de sistemas de climatización, como aires acondicionados y ventiladores, incrementando significativamente la carga sobre la red eléctrica. Y como resultado, varios equipos operaron por encima de su capacidad. Esa vez se suma un nuevo elemento climático, el fenómeno del Niño, que empezó a manifestarse con tormentas eléctricas, pues en algunos casos los rayos impactan en los transformadores, como ocurrió en la ciudadela Guayacanes, en el norte de Guayaquil. Para soportar estos efectos climáticos, CNEL realiza mantenimientos en las subestaciones, que también son vulnerables a sobrecargas eléctricas.
1: Ecuador Inmediato informa que el próximo martes, con autorización del Pleno de la Asamblea, se dará a conocer el listado de 95 autoridades seccionales, entre alcaldes y prefectos, que tendrían inconsistencias en sus patrimonios.
8: Contraloría General del Estado. Lo que nosotros vamos a presentar, entiendo, la siguiente semana, es ante el Pleno el listado, básicamente, que será público de las distintas autoridades, llámese prefectos o alcaldes, que tienen estas inconsistencias, que son la sumatoria de varios de estos temas. Quienes, por ejemplo, tengan problemas en Contraloría, Fiscalía, más Servicio de Rentas Internas, más WAFE, más otras más, incluso denuncias ciudadanas, pues son categoría o se pretendería que vayan hacia la categoría en rojo y así en su disminución a los distintos semáforos. Nuestro interés es que las autoridades de control hagan un trabajo exhaustivo, una verificación más profunda, posible estaferrismo, confusión, enriquecimiento ilícito, entre otros temas que puedan derivar como delitos conexos hacia estas autoridades.
9: ¿Cuándo se conocerá ya el listado definitivo de las autoridades seccionales que están en cada uno de estos semáforos?
8: El próximo martes. Nosotros dentro de la comisión hemos decidido que primero el informe se haga público, ahorita está codificado, este pasa al Pleno de la Asamblea Nacional y en el Pleno, con la aprobación de ellos, se conocerán el listado de los nombres de los distintos alcaldes y prefectos y de igual manera vamos a sostener en reserva lo que es información personalísima de los alcaldes y prefectos. No vamos a revelar, por ejemplo, porque me parece muy delicado cuáles son sus bienes, sus propiedades, si tienen problemas, por ejemplo, en la fiscalía, investigaciones previas, por no interrumpir a la justicia, pues trataremos de evitar.
9: Pero no es eso parte del ejercicio de transparencia, precisamente identificar esa serie de situaciones, porque por ahí nacen las presuntas irregularidades. Cuando no lo hacen público, se genera algo de opacidad.
8: Sí, hay ese riesgo, pero la información que nos ha llegado a nuestro despacho viene con carácter de reservado. Como tal, es su tratamiento, incluso las sesiones las hemos hecho de carácter reservada, y obviamente esta información irá de manera íntegra hacia las autoridades de control, llámese Fiscalía o Contraloría. Nuestro interés es, primero, respetar las normas, porque hay normas que restringen que la información pública sea privada, perdón, personal, sea revelada y se haga pública, y hay otros temas que también tenemos que precautelar, como por ejemplo, que las autoridades de control, nosotros podríamos destruir una investigación penal por hacerla pública, entonces eso no es lo adecuado.
10: porque si no sería un saludo a la bandera.
1: Finalmente, Teleamazonas informa que existe protesta por derrame de crudo. Habitantes del recinto Cupa en Quinindé cerraron la vía a Esmeraldas tras un nuevo vertido del Sote. Denuncian afectaciones ambientales recurrentes.
11: Quinindé vuelve a ser escenario de contaminación ambiental en uno de sus principales afluentes. La mancha de color negro y olor fuerte en las aguas del río Cupa sorprendió a los habitantes del poblado del mismo nombre, pasado el mediodía de este lunes.
12: Es el único río que tenemos como fuente de servicio para poder sustentar nuestras necesidades prioritarias.
13: Hagan lo que hagan, eso hace efecto para todos. ¿Vivimos al lado de qué río? Al lado. ¿Qué vamos a tomar? ¿Cómo nos vayamos?
11: Personal de Petroecuador activó su plan de contingencia e investiga el origen de la contaminación que se presume sería por un pinchazo. En las últimas horas se ha tratado de detener el daño que desemboca en el río Blanco y es parte del sistema hídrico que alimenta al río Esmeraldas.
14: A mandar la documentación, videos, todo a gobernación para ellos empezar ya a tramitar la ayuda inmediata.
11: Habitantes de Cupa cerraron momentáneamente la vía a Esmeraldas. Dicen no soportar un perjuicio más, sino un plan de remediación que sea tangible. En el 2018 acusan haber sido perjudicados de forma similar.
15: Ahora vamos a ver con qué van a salir los señores de Petroecuador. Vamos a ver si esta vez también nos van a compensar los daños.
16: Esto no va a ser un día, una semana. Esto va de 2 a 3 meses. ¿Quién nos ayuda? ¿Quién nos dota de agua?
11: El suceso obligó a la planta San Mateo a suspender la captación y distribución del líquido vital. A lo largo del cauce se han reportado preliminarmente animales y cultivos afectados, considerando que el Cupa es una de las principales fuentes de respaldo para agricultores y hogares campesinos. En Quinindé, Javier García, Teleamazonas.
1: Estas han sido las informaciones nacionales más destacadas en las últimas 24 horas. Hacemos una pausa y volvemos para entregarles las noticias de carácter local y regional. 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
18: Es la hora 19:37.
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0: Enseguida les entregamos las informaciones de carácter local y regional, las más destacadas en las últimas horas. Javier Loyola vive con alegría sus 241 años de parroquialización y fiestas patronales. Así nos informa nuestro compañero Adrián Sánchez.
1: Javier Loyola vive con alegría 241 años de parroquialización. Además, se disfruta de las fiestas en honor a San Judas Tadeo. El presidente del GAT parroquial, José Bravo, destaca que las actividades se vienen desarrollando durante todo este mes y concluyen en noviembre.
2: Ustedes saben que estamos cumpliendo 241 años de parroquialización y justamente coinciden con las fiestas patronales de San Judas Tadeo, para lo cual estamos coordinando plenamente con lo que es el Padre y con la Iglesia Católica para celebrar de la mejor manera tanto los 241 años como a nuestro patrono San Judas Tadeo, para lo cual tenemos una amplia agenda para que las personas se deleiten de la mejor manera, vayan, disfruten, hagan turismo, de la misma manera para que visiten a nuestro patrono San Judas Tadeo.
3: ¿Cuáles son las actividades que ya se han realizado y cuáles están por venir?
2: Bueno, las actividades que ya se realizaron son la primera, el 3 de octubre, la sesión solemne para conmemorar los 241 años de parroquialización. Eso se realizó en el GAT parroquial. De ahí viene el 10 de octubre, que era la coronación y proclamación de la reina de Javier Loyola. 17, que es la elección de la Cholita Loyolense. Vamos a tener también participación de grupos de danza y también la elección y la elección de la Cholita Loyolense. El 24 tiene programado, es un programa netamente hecho por los priostes, viene la orquesta, la Sonora Dinamita. Es la orquesta, la Sonora Dinamita, la que viene el 24. De ahí, el 27 también hay una noche cultural, danzas, algunas cosas que estamos programando como GAT parroquial. Y el 28, una feria agroproductiva y gastronómica que se realizará en el Parque Central de Javier Loyola. De ahí nos saltamos al 4 de noviembre, prácticamente es el desfile estudiantil y el protocolo, o el saludo protocolario, que es a las 7 de la mañana el saludo y el desfile a las 8 de la mañana en la avenida principal.
3: ¿Cómo se han venido coordinando estas actividades y también justamente se entregan obras en estas fechas especiales?
2: Sí, exactamente. Bueno, hay algunas obras que no le tengo ahorita a la mente, realizadas por el GAT parroquial Javier Loyola. Obviamente hemos trabajado conjuntamente con el municipio de Azogues y también con la prefectura a beneficio de la parroquia Javier Loyola.
3: Se está prácticamente realizando unas actividades de mejoramiento de la iglesia, de la parte interna. Cuéntenos un poquito y asimismo la invitación a que los ciudadanos disfruten de estas fiestas que vienen conjuntamente con las fiestas de Azogues.
2: Sí, exactamente, ya se realizó algunas mejoras.
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0: Patricio Narváez, secretario general del Sindicato de Choferes Profesionales de la SOAI, aclara la situación ocurrida el pasado fin de semana, en donde en una asamblea de socios se produjo algunos altercados, especialmente con el exsecretario Humberto Pérez, quien aspira nuevamente participar en las próximas elecciones.
5: Quiero narrar los hechos suscitados en la Asamblea General del 8 de octubre de 2026. Primeramente, un agradecimiento de parte del Sindicato de Choferes Profesionales a todos y cada uno de los participantes que estuvieron en la Asamblea General, en donde su presencia demuestra el compromiso con nuestra institución y el respeto a la vida democrática y a la voluntad de contribuir al fortalecimiento de nuestra institución. Reiteramos, las decisiones institucionales deben adoptarse al respeto del estatuto, disposiciones legales y reglamentos que nos rigen y nos controlan. El día jueves, después del conocimiento público, se convocó una Asamblea General Extraordinaria para dar a conocer un reglamento de elecciones que ya fue aprobado por una comisión que anteriormente fue designada por la Asamblea General, la misma que se dio lectura y fue aprobada por todos los asistentes. El momento que fue aprobada, tuve la intervención, porque como saben ustedes, eso es una asamblea de informativa, porque no había que aprobar nada, ya estaba aprobado por una comisión, pero tuve la intervención de tres señores, el señor Humberto Pérez, el señor Esteban Pérez y el señor doctor García, quienes se acercaron a la mesa y con forma amenazante se acercaron a decir que se les dé el micrófono. Señores, a todos se les ha dado el micrófono para que participen, pero cuando se trata de disyuntar o de causar daño, no se les ha procedido a escuchar a todos y cada uno de ellos. En vista de que no se les dio ese gusto, quisieron amenazarme, altercaron contra mi persona y con los que estábamos en la mesa directiva, insinuando proverbios, disturbios, ¿para qué? Para que la gente se enardeciera. les da resentimiento de saber de que en la Asamblea General no estaban 200 personas, como lo dijo el señor, estábamos 500 personas. De esas 500 personas, el 80% nos están apoyando a esta democracia, compañeros. No estamos cerrando las puertas a nadie. También se da por conocer por el señor Pérez de que el señor candidato que se encuentra a mi lado, el señor Pablo Morales, se le ha cerrado las puertas y él está aquí. En ningún momento se ha cerrado las puertas. El que cumple con el reglamento de elecciones, el que cumple con el estatuto, venga. Somos 2.800 socios armadistas que sean. Patricio Narváez no se quiere penalizar en el cargo. En cuanto al señor Esteban Pérez, en sus declaraciones manifiesta de que le hemos hecho una persecución, entre comillas, ahora persecución sindical será, porque política no creo que sea, indicando de que se la ha expulsado. No, señores, en el año 2023 él demandó a la institución pidiendo que se le reincorpore y que se le pida las disculpas. Él no se encontraba en la base de datos, no en mi administración, sino de la administración anterior. A la resolución de la jueza, nosotros acatamos la misma y procedimos a incorporar y todo. Luego, en este año 2026, nuevamente presenta una demanda diciendo que se le ha vulnerado sus derechos de participación, demanda que va en contra del Ministerio del Trabajo, pidiendo que se anule el artículo 29 del Estatuto Literal E, mismo que fue aprobado por él, y tengo los videos en donde él se para, pide el micrófono y aprueba, compañeros, lo hemos demostrado. Eso no indica, el señor, que todo esto daña la imagen de la institución y tal su percepción económico. $4,000 gastó la institución para defenderse de estas dos demandas. Patricio Narváez no lo ha expulsado. Ahora sí estamos aplicando un artículo, porque esto es perjuicio para la institución. El resentimiento del señor nace porque en el año 2022, nosotros, cuando tomamos posición de la directiva, ustedes vieron que tuvimos inconvenientes para podernos registrar, ya que el señor que nos posicionó nos impugnó dicha posición. Luego existe una resolución que escatima a los señores diciendo que no estoy en funciones.
0: Intendencia del Cañar alerta a comerciantes y directores de mercados que los precios de los productos deben estar a la vista y medida correcta en los mercados.
1: Paul Gómez, intendente general de policía del Cañar, dice que los administradores de mercados deben velar porque los comerciantes exhiban los precios de sus productos de forma clara y visible para que los ciudadanos puedan comprar y elegir los productos a adquirir.
6: Hemos hecho las observaciones del caso a los administradores de los mercados municipales, porque recordemos que ellos son quienes tienen que controlar primero qué productos ingresan a los mercados, en qué calidad ingresan a los mercados, y también el tema de que, de acuerdo inclusive a la ley de la protección del consumidor, los precios deben estar identificados local por local y deben de estar marcados para que la ciudadanía pueda ver a cómo están los precios en cada uno de ellos y sea el ciudadano quien elija en dónde comprar. Entonces, en este sentido, nosotros hemos hecho los llamados de atención y vamos a seguir haciendo los llamados de atención para que los administradores de todos los mercados puedan ir regularizándose y puedan cumplir con la normativa legal vigente.
1: Finalmente, la autoridad destacó que es importante que se respeten los precios informados, se utilicen instrumentos de pesaje adecuados y se entregue las cantidades correctas conforme a la normativa vigente, ya que el consumidor tiene derecho a estar informado, con precios transparentes, pesas justas y medidas correctas. Adrián Sánchez, Noticiero Actualidad.
0: El prefecto de la provincia de Loja, Mario Manchino Valdivieso, hace una cordial invitación al pueblo cuencano a participar del evento Loja con sabor a café, que se desarrollará desde este 15 de octubre. A continuación, les presentamos los detalles de este importante evento.
7: Mi nombre es ingeniero Mario Manchino Valdivieso, prefecto de la provincia de Loja, y hoy he venido a la provincia de Azuay a hacer una cordial invitación a los hermanos azuayos para que esta semana del 15 al 18 de octubre nos acompañen en el Parque Central de Loja, donde se va a llevar a cabo lo que hemos denominado Loja Sabor a Café. Es la 14ª edición en donde los caficultores lojanos exponen sus productos a través de un muy bonito espectáculo a la ciudadanía. En el Parque Central vamos a tener más de 150 emprendedores relacionados con la cadena del café de Loja. Tenemos más de 121 lotes de café que participan en un concurso. Entonces han llegado lotes de Galápagos, de Chimborazo, de Zamora Chinchipe, de Loro, de la SUAY que van a participar en lo que hoy por hoy se constituye el concurso de especialidades de café más importante de Ecuador. Tenemos mágicas sorpresas para quienes nos visiten, cafeterías del más alto nivel van a estar presentes ahí, tenemos un show de drones, un túnel inmersivo con motivo del café, una coffee party, así que hemos querido invitar a los azuayos, que sé que también son amantes del buen café, a este concurso Loja Sabor a Café. Loja se caracteriza porque es un papel arrugado, geográficamente hablando, eso hace que hay muchos microclimas a diferentes alturas y también la forma en que el lojano planta el café. El café no es un cultivo puro, el café viene asociado generalmente con especies nativas, con frutales nativos, y eso sumado al delta térmico que le da la altura, hace que el café de Loja tenga unas notas que son muy valoradas en los mercados internacionales. Cada café de cada cantón, cada variedad tiene un comportamiento diferente que lo hace exclusivo y eso es muy demandado en los mercados internacionales. El evento es gratuito desde el 15 al 18 de octubre en el Parque Central de la ciudad de Loja. Para los que son católicos también va a estar la Santísima Imagen de la Virgen del Cisne ahí en la catedral, también la pueden visitar y también degustar de la economía, la hospitalidad y la seguridad que brinda la ciudad de Loja a quienes nos visitan. Un cordial y afectuoso saludo a los hermanos de Azuayos que siempre nos visitan todos los años con motivo de la llegada de la Santísima Virgen del Cisne a Loja, pero en esta ocasión queremos invitarlos a que disfruten y se deleiten con el mejor café del Ecuador, que es el café de Loja, y que próximamente Loja será la capital del café del Ecuador.
0: El Hospital Homero Castañer incorpora nuevo equipamiento quirúrgico.
1: El Hospital Homero Castañer Crespo de la ciudad de Azogues incorporó dos torres de laparoscopía y dos máquinas de anestesia, con una inversión que bordea los $539,000. Así lo da a conocer Belén Abad, titular de la entidad.
8: El Hospital Homero Castañer Crespo fortalece el servicio de quirófano con dos torres de laparoscopía y dos máquinas de anestesia, estas últimas equipadas con un sistema de ventilación y monitoreo constante. Las torres de laparoscopía permiten efectuar procedimientos mínimamente invasivos, entre ellos cirugías de vesícula, apéndice, colon, reparación de hernias, extracción de quistes, ligadura de trompas y entre otras intervenciones que requieren precisión y tecnología especializada. La cirugía laparoscópica ofrece beneficios como menor dolor posoperatorio, recuperación más rápida y menor riesgo de determinadas complicaciones. Además, este tipo de procedimientos puede reducir el tiempo de estadía de los pacientes en el hospital y favorecer la reincorporación de los pacientes a sus actividades naturales.
1: Abad destacó que entre enero y agosto de 2026, esta casa de salud realizó 3,063 cirugías y el nuevo equipo busca fortalecer las condiciones de seguridad y atención de los pacientes de Cañar y las provincias vecinas. Adrián Sánchez, Noticiero Actualidad.
0: La Agencia Nacional de Tránsito habilitará 7 sábados de atención extraordinaria de 8 a 16 y 30 para trámites de licencia, el 17 y 24 de octubre y el 5 de diciembre. Atenderá primeras licencias y duplicados. El 7 y 14 de noviembre y el 12 y 19 de diciembre, renovaciones y duplicados. Las jornadas serán nacionales, excepto el 5 de diciembre, cuando no habrá atención en la provincia de Pichincha. No se aplicará la calendarización por el último dígito de la cédula. Así informa la Agencia Nacional de Tránsito en todas las ciudades.
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0: La empresa municipal Etapa en la ciudad de Cuenca informa que la construcción de la planta de tratamiento de aguas residuales Huangarcucho registra un avance del 19%. La alcaldesa de Cuenca, Marisol Peñalosa, junto con autoridades del Cabildo y de Etapa EP, recorrió el proyecto para conocer el desarrollo de los trabajos de esta infraestructura estratégica que fortalecerá el saneamiento y contribuirá a la protección de los recursos hídricos del cantón.
10: Esta obra emblemática, pues no es de ahora, es de muchos años, se ha planificado, pues ahora se está ejecutando y se está haciendo realidad este gran proyecto de tratar las aguas residuales de nuestro cantón Cuenca, que ya tiene un avance del 20%, pero sobre todo una inversión de 68 millones aproximadamente, y eso creemos importante, queridos amigos y amigas. Pero en esa línea también, al hacer el recorrido, al escuchar con qué materiales se está realizando, cómo está avanzando la obra, pero sobre todo que somos un ejemplo a nivel nacional, que va a ser la primera planta de agua que va a tratar al 100% las aguas residuales y devolver al río esta agua limpia. Y eso creemos importante y vemos de una manera positiva. Pero también es algo importante que el día de hoy, al hacer el recorrido, escuchábamos que también se va a obtener gas. Y este gas va a ser para biogás, para poder utilizar aquí en este mismo sector, en esta misma planta, y eso es reducir gastos, pero también es algo sostenible, rentable, y qué bien que se ha pensado de una manera adecuada de tener estos proyectos que se merece Cuenca. Y se va a tratar el agua al 100%, con un presupuesto adecuado. Gracias, compañeros ediles, por acompañarnos. Esperemos que sigan acompañándonos en más recorridos, porque es importante también escuchar la voz de ustedes como fiscalizadores, también la voz del directorio, donde nuestros compañeros nos han informado, han tenido esta duda, esta consulta, de ver cómo avanza. Y tener un avance considerable, ver que se está colocando buenos materiales, y vengan cuando ustedes quieran, porque eso es importante, los ojos de ustedes que sigan observando y también escuchar la voz de ustedes para ver cómo avanzan estas obras en beneficio del Cantón Cuenca y de la provincia de La Suay. Nada más me queda palabras de agradecimiento, seguiremos haciendo el seguimiento oportuno a los constructores, a los fiscalizadores, pidiendo la información necesaria y que se cumplan los procesos respectivos y que esta obra beneficie al Cantón Cuenca y sobre todo que Cuenca nos tiene que unir, pero el ambiente tiene que unirnos, pero sobre todo esta empresa orgullosamente cuencana que es ETAPA, que tenemos el orgullo de tomar la mejor agua de Cuenca, pero ahora vamos a tener el orgullo de que nuestra agua se trate al 100% y se devuelva al río un agua limpia. Y eso es el éxito de Cuenca y de La Suay, que vamos a ser ejemplo a nivel nacional. ¡Que vive ETAPA! Muchísimas gracias.
0: Edison Moscoso, gerente de la EMOF-EP, manifiesta que ya se está solucionando el problema de las tarjetas de parqueo en la ciudad de Cuenca. Personal de la EMOF se ha movilizado hasta la capital de la República para traer las mismas hasta la ciudad y superar el inconveniente.
11: Efectivamente, lo manifestado por la señora alcaldesa es absolutamente la voz oficial. Tuvimos un pequeño inconveniente con la provisión de las mismas días atrás, sin embargo, a través del proceso de contratación como tal se realizó ya lo necesario y en este momento prácticamente estamos sin ningún inconveniente. En los próximos días se irá solventando esta situación que se generó como tal, pero ya estamos dentro de la normalidad. Más bien invitar a la ciudadanía que también aprovechemos los elementos tecnológicos que hoy en día existen, como es por ejemplo la aplicación CERT como tal, para que a través del teléfono celular puedan tener en este caso la aplicación, el dispositivo pertinente y también se haga uso del mismo. Sin embargo, ha sido preocupación de la ciudadanía tener la tarjeta también, de tal manera que ya se han hecho las gestiones con el Instituto Geográfico Militar, que es el ente competente para poder fabricar las mismas, y estamos ya prácticamente con la provisión de las mismas. En las siguientes horas ustedes irán notando que se va normalizando, de tal manera que no hay preocupación, no debe haber preocupación como tal, más bien tomamos la previsión necesaria en vista de que en un momento determinado el stock como tal de tarjetas se redujo y obviamente no hubo la alerta.
12: Solamente habían 1,000 tarjetas señaladas.
11: No, mire, en realidad eso no sé quién le ha mencionado que había 1,000 tarjetas. Sin embargo, nosotros en este momento sí estamos con una provisión de tarjetas para estos días, más las cerca de 50,000 tarjetas que están por llegar ya entre hoy y mañana, de tal manera que incluso hoy sale un contingente de agentes de la EMOC como tal para hacer el retiro en Quito y obviamente para hacer la ciudad de Cuenca. Estamos prácticamente, si el día de mañana, en horas de la tarde, probablemente está acá ya el vehículo con el personal y comenzará la entrega paulatina de las mismas. Sin embargo, al momento sí contamos con un stock que no siendo la cantidad suficiente, pero abastece.
12: ¿Cómo? El tema de sellos dentro de los buses que salen del terminal terrestre también se había visto afectado por esta situación.
11: Desconozco. Cuéntenos esa información. Sí escuché que alguien había mencionado que se había visto afectado. Sin embargo, si ustedes constatan o pudieron estar en el terminal terrestre, todos los buses salieron con los sellos sin ningún inconveniente. Incluso, más bien, hubo la advertencia de algunos transportes que tuvieron algunos problemas tecnomecánicos y que fueron, obviamente, en este caso, intervenidos por parte del EMOV, pero no hemos tenido ninguna novedad al respecto.
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0: Más informaciones en su noticiero Actualidad, tercera emisión, desde la ciudad de Cuenca. Con el objetivo de evaluar los trabajos ejecutados y coordinar las acciones pendientes en la comunidad Luz y Guía, zona costanera de la parroquia Molleturo declarada en emergencia ante la presencia del fenómeno del Niño, la Mesa Técnica 3 del Comité de Operaciones de Emergencia COE Cantonal sesionó la mañana de hoy en la sala de sesiones del Consejo Cantonal. En la reunión participaron delegados de la Prefectura de la Azuay, Empresa Eléctrica Centro Sur, Empresas de Telecomunicaciones, ETAPA, Corpac y las Direcciones Municipales de Movilidad y Gestión de Riesgos, entre otras entidades.
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0: Estas han sido las noticias más importantes que se han destacado en el ámbito local y regional. Mañana estaremos con una nueva entrega de noticias en su noticiero Actualidad por Ondas Cañaris 95.3 FM y 1530 AM. Que tengan una óptima noche. 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
15: Es la hora 20:01.
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Bienvenidos y bienvenidas a compartir con nosotros Sinfonía del Corazón a través de Ondas Cañaris, la radio de la Universidad Católica de Cuenca. Llegamos en este día martes 13 de octubre de 2026. Martes 13. No pasa nada. Para algunos que son, no sé, que creen mucho en estas tradiciones, en estas leyendas, en estos cuentos, en estas cábalas, hay que decirles que la vida continúa y no pasa nada. Nosotros vamos a presentarles la buena música aquí en Sinfonía del Corazón por esta su estación. Una vez más, les doy la más cordial.

saludos a quienes nos escuchan a través de la www.ondascanaris.com.es. Les comento que emitimos desde la ciudad de Cuenca. Hoy un día súper caluroso, sobre todo en la mañana. Ya en horas de la tarde, la presencia de truenos y relámpagos en algunos sectores. No sabemos en dónde caería la lluvia exactamente o está cayendo, pero ojalá las lluvias no demoren y lleguen con un poquito más de frecuencia acá en la ciudad de Cuenca. Más música para usted.

Este tema que nos han solicitado al 096-230-2330 con mucho cariño, amigos y amigas que nos escuchan en cualquier parte del mundo y lo hacen también a través de los aplicativos móviles, como por ejemplo uno de ellos, TuneIn Radio. Para usted, aquel abrazo.

0: vamos a nuestra pausa publicitaria aquí en Sinfonía del Corazón. Volvemos en breves instantes para ofrecerles más música.
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2: Es la hora 20:33.
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0: Arrancamos este segundo bloque de música en compañía de Ondas Cañaris. Bueno, hoy una noticia que está sacudiendo mucho, está dando mucho que hablar, lo sucedido en la capital de la República. Específicamente, la Policía Nacional hizo un operativo liderado por el propio ministro John Reinberg en el Ministerio de Educación. Pues hay una red que supuestamente vendía puestos en colegios e instituciones educativas por los que cobraba valores entre 1.500 y $5,000. ¿Hasta dónde llega la corrupción? Qué pena, ¿no? Que esto se dé en nuestro país.

compartimos la música con ustedes. Les recuerdo que hoy a las 9 de la noche tendremos el programa radial AA al aire con nuestros amigos de la comunidad Alcohólicos Anónimos de la ciudad de Cuenca, a quienes siempre les agradecemos por su colaboración y por darnos siempre más luces, más ideas, más conocimiento sobre la enfermedad del alcoholismo. 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

Y les dejo con estos temas musicales mientras preparamos ya el ambiente para lo que será el programa de las 9 de la noche, Doble A al aire, con nuestros amigos de la comunidad Alcohólicos Anónimos de la ciudad de Cuenca. Mientras tanto, disfruten de estos temas musicales, que ya mismo venimos con el programa Doble A.

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1: Es la hora 21:06.
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check. Probando. Esta canción dedicada a esa gente que sueña pero que trabaja todos los días para hacer ese sueño realidad.

0: Saludos cordiales y bienvenidos a un programa más de Alcohólicos Anónimos a la comunidad. Hoy día estamos en nuestro programa AA al aire, donde que somos nosotros del grupo Hacia la Luz. Y quien me nos acompaña el día de hoy, pues Javier en el micrófono 2 y Cristian en el micrófono 3. Hoy día vamos a hablar un lindo tema que se llama El Problema. ¿Cómo vivíamos nosotros antes de conocer la comunidad de Alcohólicos Anónimos? Yo quiero aquí decirles a mis compañeros que se presenten, darles la bienvenida. Adelante, Cristian.
1: Un saludo cordial para todos los oyentes. Mi nombre es Cristian, soy parte de esta bonita comunidad y presto aquí para cualquier ayuda.
0: Bienvenido, Javi.
2: ¿Qué tal? Buenas noches, mi nombre es Javier. Un gusto saludarles. Estamos aquí en nuestra comunidad para estar aportando con un poco de nuestra información.
0: Muchísimas gracias. Ya para entrar en el tema de hoy, para hablar del problema, vamos a decir la siguiente pregunta. ¿Por qué hablar del problema? Porque muchas veces una persona de Alcohólicos Anónimos llega diciendo, soy alcohólico, llega cansada, confundida, con miedo, con culpa, con la sensación de que algo se nos fue de las manos. Javi, aquí ¿qué te pasó? ¿Qué te hizo buscar ayuda?
2: Bueno, en realidad, al momento que uno se da cuenta que los problemas se van sumando y no hay una solución que uno pueda manejar, que uno pueda tomar las riendas de su vida, es donde, como se llama, toqué fondo, como se dice vulgarmente, toqué fondo, y fue donde abrí los ojos y dije, este tema no es fácil manejarlo de manera personal, y tuve que buscar y acudir a un grupo para poder tener soporte y una guía, más que nada, sobre cómo llevar mi problema.
0: Aprender a dejar de tomar, decía yo, hasta que mi esposa me perdone, hasta que pague mis deudas, lo que me choque el carro, y he de aprender a tomar y seguir a la normalidad. Pero se volvía a caer en las promesas rotas, en las discusiones que no se recuerda por el estado etílico, la pérdida de confianza en la familia, ¿no es cierto? Y Cristian, esa sensación de decir, ahora sí voy a poder solo. ¿Qué te pasó a ti? ¿Cómo llegaste? ¿Por qué pediste ayuda?
1: Justamente el inconveniente este, ¿no? De las famosas promesas rotas, de las famosas ofertas, que muchas de las veces parecíamos políticos porque ofrecíamos. El día de mañana sí te cambio, el día de mañana dejo, y muchas de las veces incluso comprando el silencio, la tranquilidad en nuestros hogares, porque siempre le decíamos, mira, perdóname, ahora sí no voy a volver a hacer el mismo error, vamos, te invito a comer, te invito a la boutique, compramos esa tranquilidad equivocadamente.
0: Queriendo comprar el perdón, muy buen ejemplo, Cristian, yo creo que todas las personas capaz que nos están escuchando el día de hoy se pueden identificar o no. Siempre uno está sin saber si es que es o no es alcohólico. Pueden visitar nuestra nueva página web, que es aaecuador.org, y hay una encuesta de 12 preguntas. Ustedes pueden ir señalando, es totalmente anónima. Y esto les voy a dar como un primer diagnóstico. Pero tampoco nadie les puede decir que ustedes son alcohólicos, solo ustedes mismos. ¿Qué, Javi, qué te hizo a vos decir que tienes un problema? ¿Cuál fue tu fondo, tal vez?
2: La verdad, justamente buscando información que existe en redes sociales, en páginas web, encontré algo similar a una encuesta que la fui desarrollando. Y al final de la encuesta me di cuenta que sí, en verdad tengo un problema. Entonces, el primer paso es reconocer que hay un problema para buscar el camino hacia una solución. Que no es rápida, no es de dar un clic y está listo, solventado un problema, sino más bien es de empezar a buscar ayuda profesional o ayuda en un grupo donde se pueda obtener la guía correcta. El momento que fue mi tope de fondo fue cuando me di cuenta que estaba bebiendo prácticamente todos los días de la semana, tal vez descansaba uno o dos días y aunque sea una cerveza, como que una sed de cerveza por ahí, y aunque sea una cerveza, pero algo de alcohol tenía que haber en los días turbios de mi vida. Entonces, ahí fue cuando dije, este tema está complicado y...
0: Es que encontramos ayuda. Cualquier pretexto, si hace sol, si es que hace frío, si gana el Cuenca, si pierde. Yo digo, ya es nuestra condición que buscamos cualquier pretexto para hacer. ¿Tú fuiste por decisión propia, Cristian?
1: Sí, alguna vez comenté con todos mis compañeros, ya me nació la iniciativa, porque sentía que era algo que se me iba de las manos, porque ya no era una vez, ya no eran dos veces, ya no era cada tres meses, cada seis meses, fue algo muy recurrente. Entonces, justamente, saben decir, bueno, hay refranes un poco medio bruscos de los alcohólicos, pero nosotros nos damos cuenta muchas de las veces, nosotros sabemos que tenemos el problema, pero nos hacemos de la vista ciega. Entonces, el momento en el que yo me di cuenta, al darme la vuelta y ver toda mi familia atrás, que ellos prácticamente estaban sobreviviendo a mi problema, es cuando yo dije, tengo que salir de este problema, tengo que hacerlo por mis fuerzas, con toda la voluntad, por mí en primer lugar, para yo poder ser esa persona que les guíe a ellos hacia adelante.
0: Lindo. Igual esa pérdida de control, y capaz a la gente que está escuchando el programa, no siempre se ve desde el principio, ¿no es cierto? A veces uno trabaja, sonríe, cumple con las cosas cotidianas de la vida, pero por dentro ya está haciendo acuerdos secretos con la bebida, ya está planificando la próxima borrachera. Y acá nosotros nos enseñan que solo por hoy nadie se dará cuenta, esta vez será diferente, no va a pasar nada, una botellita nomás, y muchas cosas que hablar sobre el problema. Capaz ustedes están identificando, señores, ya lo escuchan, nos pueden buscar información también en nuestro WhatsApp del Comité de Área, 0999-503-603. Y aquí hacemos una pausa musical, a veces que nuestro control nos ayuda, con una cancioncita que se llama Terapia, de Alex Ponce. Adelante, controles.

0: Bien, estamos de vuelta, señores radioescuchas de Radio Ondas Cañaris. Estamos hablando acerca del problema del alcoholismo y ahora vamos a entrar en un tema principal que la gente de mayoría no sabe. ¿Qué es el alcoholismo? A veces yo siempre digo, nos pensamos que alcohólico solo es la persona que está en los mercados, la persona que está durmiendo capaz acá en San Francisco, en Cuenca, y que ya está desahuciada, y solo a ellos les identificamos como alcoholismo. ¿Tú qué pensabas, Javi, que era un alcoholismo?
1: O sea, justamente lo que tú mencionas, en mi concepto inicial era, o sea, primero decía, yo no soy alcohólico, una. Y dos, lo que tú dices, para mí el alcohólico era la persona que pasa todo el día ebrio y por ahí botado en una vereda. Pero entendiendo y revisando un poco la información y la literatura que se maneja dentro del grupo de Alcohólicos Anónimos, uno se da cuenta que un alcohólico puede estar vestido de traje, de terno, en una oficina, puede estar manejando un vehículo incluso. Hay ciertos tipos de alcoholismos, ¿no? Para mi concepto inicial fue romper, más bien dicho, lo que yo creía al inicio.
0: Creencias.
1: Correcto, había un preconcepto ahí y eso es lo que me hacía a mí ponerme en un estado de negación. Yo me decía, no, yo no estoy en esa etapa, yo no estoy en esta condición, pero sin embargo había problemas de bebida, siempre habían los fines de semana de excesos, había siempre un tema, algún inconveniente relacionado con el alcohol. Entonces, al final, lo que uno entiende de qué es el alcoholismo puede estar en todo estrato social, en toda clase económica, en toda clase social, en todo lugar, en todo lado, definitivamente.
0: De hecho, en nuestros manuales de Alcohólicos Anónimos, en texto básico, nos dice que el alcoholismo es una enfermedad progresiva que puede ser detenida. Progresiva, incurable y mortal, nos saben decir nuestros compañeros en el grupo. Y esto nos ayuda a nosotros a comprender que el problema no se reduce a la falta de carácter, a la falta de cariño familiar. A veces echamos la culpa a la familia, al trabajo, a las deudas, al gobierno o a nuestra falta de voluntad. No, él es así borrachito, así de morir porque le falta voluntad. ¿Qué te preguntabas vos acerca del alcoholismo? ¿Qué creía vos, Cristian?
2: Justamente, acotando esas palabras, ¿no? La sociedad lo que dice a veces no tiene voluntad. O sea, ya, hombre, tranquilo, ya pone ñeque, deja ahí la bebida. Vos también pon tu fuerza de voluntad, pon tu carácter. Incluso a veces, dependiendo del estrato, ¿no? O sea, dicen, se oyen vulgarmente, ¿no? Se dice, oh, tú, todo un profesional y cayendo en esos defectos. Entonces, justamente a veces la falta de conocimiento es lo que a nosotros nos hace que incluso nos neguemos a. ¿Por qué? Porque cuando nosotros oímos de que no, pues si el alcoholismo es algo, por decirlo de esa manera, para gente básica, entonces yo no puedo caer, como decía Javi, ¿no? Entonces caemos en esa fase de negación porque no comprendemos la gravedad del tema. No comprendemos de que realmente, en primer lugar, esto es algo incurable. Y al menos de lo que hemos leído, nos han compartido, o sea, esto es incurable porque es un problema social. Lastimosamente, a donde nosotros acudamos, a cualquier lugar, pueda ser un programa social, puede ser en una comunidad, en un hotel de los más altos estratos, tiene que ser primero un vaso de bebida alcohólica. Entonces, esto es, lastimosamente, es lo que nos ha hecho de que caigamos en ese problema, de que no valoremos o no veamos la verdadera intensidad del problema del alcoholismo.
0: Ahí hay que poner un punto de orden, ya que Alcohólicos Anónimos no da ningún diagnóstico médico ni psicológico, no respalda no reemplaza a los profesionales, a los centros de salud, a las clínicas ni de internamiento ni nada. Nosotros acá en Alcohólicos Anónimos solamente ofrecemos una experiencia de recuperación basada en reuniones, en identificar el problema, en apadrinarnos, y estudiamos el programa de los 12 pasos que nos ayudan mutuamente a ser mejores. Entonces, si usted ya ha probado ir al psicólogo, si usted ya ha probado ir a terapia, en mi caso yo fui a terapia familiar porque decía, no, mi esposa es la loca, yo tomo cuando quiero, yo tomo con mi plata. Ya me fui a Centro Cristiano. Ojo, no estoy hablando mal de eso. A mí no me funcionó. No sentía en realidad ese poder superior, ese el Diosito que a veces decimos que tanto nos cuidan, hasta que llegué a la comunidad y me comencé a ¿cómo diría la palabra? A reconciliar con todo el tema este de que a la final el programa es espiritual, que si es que ustedes quieren información pueden visitar también nuestro grupo que se llama Hacia la Luz. Buscan en internet Grupo de Alcohólicos Anónimos Hacia la Luz y les va a salir nuestra dirección, que estamos en la Coronel Talvo 366 y Pío Bravo. Nuestra atención son los días lunes, miércoles y viernes desde las 8 de la noche hasta las 9 y media de la noche. No importa si es que usted no quiere hablar, no quiere identificarse, puede decirnos su nombre de pila. Lo importante es que vaya y que escuche una reunión y con gusto nosotros le pasamos este mensaje. Entonces, Cristian, cuando hablamos de alcohólicos como un problema, hablamos desde tu experiencia con miles de miembros que encontraron que la bebida afectaba su salud física, emocional, familiar, espiritual, social, también con el trabajo, porque uno igual se falta al trabajo, uno igual se miente en la casa. Entonces esto ya es un problema, ¿no es cierto?, de alcoholismo.
2: Claro, justamente recordaba las palabras que alguna vez escuché. El alcohólico es confiado. El alcohólico piensa que él puede realizar todo, las tareas, puede conducir, puede operar maquinaria, justamente como todo lo contrario a lo que dice en la inscripción de la bebida alcohólica. Piensa que puede negociar incluso. Entonces, lastimosamente, eso le lleva a que no dé la verdadera valoración de lo que está, o sea, se vuelve muy intrépido. Hablamos, bueno, de algunos tipos de bebedores, ¿no?, que podríamos encontrar, que de los que más o menos nosotros ya hemos constatado que en el grupo, gracias al testimonio, nos hemos ido más o menos descubriendo. O sea, hay muchos bebedores que de pronto se vuelven muy intrépidos, hay algunos que en cambio se vuelven tranquilos, ¿no? O sea, porque a veces ellos piensan que no pasa nada, yo ahorita estoy tranquilamente, me duermo, pero sin embargo no se dan cuenta de que ese también es un problema. O sea, no necesariamente tiene que ser siempre el que arma la pelea. O sea, a veces el mero hecho de cambiar nuestra forma de ser, nuestra forma de la personalidad, ya implica de que estamos fingiendo, que nos estamos poniendo una careta gracias a esa bebida alcohólica.
0: Bien, Cristian, ahí ya nos dijo algo clave, que uno pasa de ser un bebedor social a un bebedor problema. ¿Tú, Javi, te diste cuenta cuando ya fue, digamos, pasar esa línea invisible, cuando fuiste de bebedor social, visitas, capaz, encuentros en la casa, alegrías, cumpleaños, graduaciones, 15 años? Y cuando vos ya no te diste cuenta, ya uno se comienza a conseguir más tragos, comienza a mandar adelantando a la familia que vayan, después voy yo. Capaz, no sé, ¿qué tuviste tú de problemas ahí acerca de este tema, de donde vos viste que pasaste de un bebedor social a un bebedor problema?
1: Ahí viene la típica frase de ya me piqué.
0: Eso.
1: Entonces, ahí es donde uno se inventa algo para continuar la farra o el chupe, nada más. Una frase que a mí me ayudó mucho fue esta: no se trata de solo cuánto tomaba, sino lo que me pasaba cuando tomaba. Entonces, hay personas que beben a diario, otras beben por temporadas, pero el resultado siempre puede ser muy parecido. Esto se traduce en sufrimiento, culpas, promesas rotas y pérdida de una libertad interior. O sea, estamos atrapados en nuestro problema, en nuestro alcoholismo. Eso te puedo comentar.
0: Chévere, Cristian. ¿Y tú? ¿Cuándo sentiste que eras un bebedor problema, Cristian?
2: Realmente yo me di cuenta cuando mi personalidad comenzó a cambiar. O sea, al inicio, bueno, de pronto una persona tranquila, trabajadora, que muy responsable, y daba la casualidad de que ya para después de una fiesta tenía una labor el siguiente día, decía, no pasa nada. Ellos me han de comprender, igual yo estoy de farra, ellos ya saben que estoy de fiesta. Entonces comienza a cambiar mi personalidad, comienzo incluso a ser un poco agresivo, porque ya no me comprenden. Porque ya ellos piensan que, o sea, la gente piensa, dice, no, o sea, dale suave, tranquilo. No, tranquilo, yo me puedo controlar. Yo sé cómo tomar, yo sé cuándo parar. Entonces, ese momento es cuando uno se da cuenta, o sea, al final, después del chuchaqui, ¿no? Porque ese chuchaqui moral también es una experiencia bien decidora. Porque ahí es cuando uno comienza a arrepentirse y dice, ¿qué hice? Muchas de las veces esas lagunas mentales nos matan. Porque nos dice, hoy hiciste tal cosa, gritaste a tal persona, le faltaste al respeto, pateaste esto, destruiste esto. Entonces el momento en el que uno ya cambia completamente, al menos yo comencé a cambiar mi personalidad, para mí fue como que el punto tope, o sea, decir, ese no soy yo.
0: En realidad ya comienzan a dar problemas. Y esta clasificación, señores Radio Escuchas, no es para que ustedes oyentes se condenen o tal vez condenen a otra persona. Esto más bien es como una herramienta de reflexión. El alcoholismo muchas veces avanza en silencio, justificándose, escondiéndose, con palabras que yo lo dejo cuando quiero, todos igual toman, no es para tanto. Y en Alcohólicos Anónimos aprendemos que esto es ya la lucha contra nosotros mismos, contra la honestidad, con humildad para pedir ayuda, ¿no es cierto? Vamos también a pasar a la pausa musical, ya que vamos a encontrar en el próximo bloque los síntomas característicos de los problemas para que ustedes se puedan identificar. Entonces, controles por favor la canción de Verde 70, Homo Sapiens.

0: Es la hora 21:39.
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7: Listo, hemos vuelto, Radio Escuchas. Vamos a hablar ahora, entrando pues a una característica principal sobre los síntomas de los problemas. Vamos a encontrar algunas señales que pueden indicar que la bebida ya está causando un problema y no son una lista para diagnosticar. Ojo, si ustedes quieren hacer, pueden hacerlo en nuestra página web aaecuador.org. ¿Cuál es la primera señal, Javi?
8: Bueno, podemos ver como primera señal el sentir demasiada confianza al beber. Lo que hablábamos anteriormente, solo una besita, solo esta vez, yo me controlo. Esta vez sí podré, como que comparando con veces anteriores que se nos fue la mano. Esa experiencia se puede repetir y puede ser un tema muy recurrente. Y el control que nosotros asumimos que lo vamos a tener vuelve a fallar. Una vez y otra vez y otra vez.
9: Bueno, también seguimos con la segunda señal, ¿no? Que sería la pérdida de control. Porque bueno, la fiesta comenzó todo bonito, comenzamos con el champán, brindamos con el champán, pero ya cuando siguió el whisky, cuando siguió el ron, cuando siguió el huanchaca, nos picamos y nos fuimos de largo. Entonces, la segunda señal ya es la pérdida de control. Yo podía decidir cuándo empezar, pero no siempre podía decidir cuándo parar. Ese fue un golpe fuerte a mi orgullo, porque por fuera decía que todo está bien, pero por dentro sabía que el caos comenzó.
7: Como tercera señal puede ser desear una copa más. Yo digo, en las fiestas ya nos picamos, ya le hacía adelantar a mi esposa, mija, ya vaya nomás, yo voy después, y ya no sabía ni a qué horas entraba ni cómo yo llegué a la casa.
8: Bueno, también como una cuarta señal podría ser el tratar de controlar la bebida, cambiar de marca, beber solo los fines de semana, beber acompañado, beber en casa. Nos inventamos fórmulas mágicas como no mezclar, jurar a toda la familia, el grupo que nos acompaña, que esta será la última vez. Pero todos esos intentos son señales de que ya hay un problema.
9: Bueno, la quinta señal, beber cuando no se planeaba hacerlo, salir por una diligencia y terminar bebiendo, decir no voy y terminar yendo, decir hoy no y terminar justificándose.
7: Otra señal puede ser los periodos de abstinencia, como a mí me pasaba, ¿no? Llegaba a tener problemas en la casa, yo decía ahora sí voy a dejar de beber. Total, llegaba mi cumpleaños, llegaba Navidad, llegaba Carnaval y de nuevo me iba a repetir el ciclo. Y ya no era libertad, era una pausa para comenzar de nuevo a beber.
8: Bueno, otra de las señales puede ser que es muy común la pérdida de memoria, las lagunas mentales, o simplemente no recordar partes de una conversación, a veces una discusión o toda una noche que al siguiente día nos levantamos, ¿qué fue lo que pasó? Esto nos produce miedos, culpas y una vez más continuamos en la negación.
9: Y la octava señal, los sentimientos de culpa que mencionábamos, ¿no? La culpa podía volverse una cadena. Yo bebo, descanso, entre comillas, descanso, me recupero. Al siguiente día le prometo a mi familia no volverlo a hacer. Como les decía, tratamos de comprar esa tranquilidad en la casa, pero nos damos cuenta de que lo único que pasaba es que el problema se hacía más profundo.
7: Muchísimas gracias a las personas que nos escuchan. Y si alguien se siente identificada con una o con varias de estas señales, no tiene que sacar sus conclusiones apresuradas. Solo usted puede decidir, pero si es que puede acercarse a una reunión abierta de Alcohólicos Anónimos, escuchar a alguien, preguntar a alguien, asistir a un grupo, puede poner ahí en internet un grupo cerca de mí, les van a salir todos los grupos que tenemos en el Azuay, que somos activos más o menos 11. Entonces, para ir despidiendo el programa, Javi, tal vez alguna reflexión final para terminar el programa. ¿Tú qué les puedes decir a la familia, capaz al hermano, a la esposa o a esa persona que nos está escuchando y que está entre y ahora seré o no seré, para que se anime a buscar ayuda?
8: Algo muy importante es mencionar que alcohólicos, y la segunda palabra es anónimos. De manera anónima uno se puede acercar a un grupo si siente que alguno de los temas conversados aquí le están afectando, está siendo un problema. De manera anónima les invitamos a que se acerquen a cualquiera de los tantos grupos que hay en la ciudad, o por internet pueden buscar algún servicio cercano, y más que nada buscar ayuda, creo que es lo principal. Que venga desde la propia persona la gana de salir adelante y la gana de buscar una ayuda. También los familiares pueden dar una recomendación o simplemente pasar este mensaje a otras personas que puedan creer que están con este problema.
7: Gracias, Javi. En realidad, solo tú puedes decidir si tienes problemas o no. Si es que crees que tienes problema, te invitamos a nuestras reuniones. Comunicarte a nuestro número de WhatsApp 0999-503-603 o buscar el grupo de Alcohólicos Anónimos gracias hacia la luz, que nosotros te podemos ayudar. Cristian, asimismo, ¿qué les puedes decir a esa persona que no se convence todavía que tiene que ir a buscar ayuda? Capaz que no vaya tan al fondo.
9: Bueno, lo que desde mi testimonio yo le podría decir es, en primer lugar, no sentir vergüenza, no sentirse de pronto cohibido y mucho menos aislado o estigmatizado. Es un problema que, como decía Javier, es muy democrático, es para todos. En los grupos habemos personas de todo tipo, profesionales, no profesionales, deportistas, no deportistas, jóvenes, hombres, mujeres. En realidad, para nosotros es muy agradable, en primer lugar, de que uno tome la decisión, que no se sienta mal, o sea, porque es un problema, como decimos, es un problema social. Entonces, como dijo Javi, está en nosotros simplemente. Si cualquiera de estas preguntas, o si nosotros sentimos de que realmente la bebida ya se volvió un problema porque nos está causando un problema, así sea pequeñito, así sea en el trabajo, así sea en la familia, entonces deberíamos buscar ayuda. Deberíamos estar presente. Ahora, por la tecnología, podemos buscar en YouTube, podemos buscar en Facebook, podemos buscar incluso, si es que a veces tenemos ese temor, que a mí me pasó incluso, visitaba testimonios, visitaba ahí algunas páginas que tratan este tema de información. Y solo para terminar, a la familia también comprender de que no es fácil, de que a lo mejor escuchar este tipo de programas donde ellos puedan ver el entorno, ver cómo es la realidad de un alcohólico.
7: Sí, si alguien tiene, entonces escucha este programa y por ahí quiere acercarse, venga tranquilo. La ayuda es totalmente gratuita, no se pagan honorarios ni cuotas, no tenemos que presentar documentos. Hemos recalcado bastante el tema del anonimato. Puede llegar, sentarse, escuchar y decidir por sí mismo. Entonces, Acá nosotros en los grupos queremos que la ayuda esté a su disposición y asimismo pues invitarles a que visiten a nuestro comité de área número 18, región F, Azuay, que se pueden comunicar a los números que ya hemos mencionado, 0999-503-603, que tenemos la atención en nuestras oficinas aquí en Cuenca de lunes a viernes de 3:30 a 7:30. Es en la dirección Manuel Vega 568 y Juan Jaramillo. Nuestra señorita secretaria les atenderá con mucho gusto cualquier información o literatura que ustedes quieran disponer. Eso es con todos nosotros, amigos. Esperemos que algo les haya abierto el corazón, la mente, para que puedan buscar ayuda. Esperamos nos sintonicen la próxima semana con nuestro programa AA al aire. Muchas gracias.

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0: Es la hora 21:58 minutos.
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0: Es la hora 22, 27 minutos.
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0: Es la hora 22:56 minutos.
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0: Es la hora 23:57 minutos.
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0: Es la hora 0:26.
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0: Es la hora 0:55 minutos.
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0: Es la hora 1:26.
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0: Es la hora 1:58.
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0: Es la hora 2:25 minutos.
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0: Es la hora 2:57 minutos.
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0: Es la hora 3:27 minutos.
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0: Es la hora 3:56 minutos.
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0: Es la hora 4:28 minutos.
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0: Es la hora 4:58 minutos.
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0: Es la hora 5:26 minutos.
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0: Es la hora 6 en punto.
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2: Es la hora 6:33.
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0: 6 de la mañana con 37 minutos. Un saludo cordial de buenos días, amigas, amigos oyentes, quienes están en la sintonía de Ondas Cañaris en esta mañana. Estamos ya con ustedes para acompañarles con las noticias a través de Actualidad Primera Emisión, correspondiente ya este día miércoles, mitad de semana. Hoy estamos en 14 de octubre del año 2026. Saludamos aquí a las personas que están escuchándonos a través de los 95.3 en FM, los 1530 en amplitud modulada, y también para aquellas personas que a través del internet en el resto del país y el mundo están conectados en nuestra página web en www.ondascanaris.com.es. Les damos la cordial bienvenida a aquellas personas que están ya alistándose, preparándose para iniciar un nuevo día de actividades. A esta hora de la mañana les contamos que tenemos una temperatura de 10 grados centígrados. El cielo se encuentra ya soleado en esta mañana, parcialmente soleado. Hay un 4% apenas de probabilidades de que haya precipitaciones lluviosas a lo largo de este día. Esta es la frase del día: la felicidad no se encuentra, se crea. Seis de la mañana con 38 minutos. Vamos a iniciar entonces este recorrido revisando información de carácter internacional ya para iniciar las noticias en actualidad. Comenzamos contándoles que el Vaticano confirma que extirparon parte del pulmón derecho al Papa León por un tumor canceroso. El reporte desde la televisión internacional que nos detalla referente a este tema. Escuchemos.
1: Confirmó el diagnóstico de adenocarcinoma pulmonar, tal como apuntaban las pruebas preoperatorias, así lo precisó la Santa Sede en un comunicado. Al mediodía, el pontífice saludó a los fieles congregados a las puertas del hospital. Por la tarde, religiosos y creyentes se reunieron en la capilla del centro para rezar por su recuperación. Se trata de la primera alerta de salud de León XIV desde su elección como papa el 8 de mayo del 2025. El papa tiene planeada una esperada gira por Uruguay, Argentina y Perú del 6 al 17 de noviembre, con una agenda especialmente intensa en estos países.
0: Ahí prácticamente lo que se da a conocer sobre la salud del Papa XIV. Estamos ya en las 6 de la mañana con 40 minutos, 6:40 minutos en otro orden de la información. Jair Bolsonaro está muy contento con las elecciones en Brasil, dice su hijo. Escuchemos.
2: El ganador de la primera vuelta electoral en Brasil, Flávio Bolsonaro, se reunió el martes con su padre, el expresidente Jair Bolsonaro. El senador, que disputará el balotaje del 25 de octubre ante Luiz Inácio Lula da Silva, recibió el visto bueno del Tribunal Supremo para visitar al exmandatario, condenado a 27 años de cárcel por golpismo y actualmente en prisión domiciliaria. El juez puso la condición de que el encuentro no tuviera fines políticos ni electorales.
3: Conversé con él, está de buen humor, está satisfecho con el trabajo que se viene haciendo y está esperanzado en que Brasil va a cambiar.
2: El legislador de derecha obtuvo el 47% de los votos de la primera vuelta frente al 45% del presidente izquierdista que busca la reelección. Jair Bolsonaro, que gobernó el país entre 2019 y 2022, es una figura central de la derecha brasileña y su imagen siempre está presente en las manifestaciones de su hijo, quien ha prometido anular su condena si es elegido presidente. El candidato tenía prohibido visitarlo desde julio por divulgar una carta de apoyo de su padre a su campaña durante una transmisión en YouTube. Ese acto fue considerado por el juez Alexandre de Moraes como una violación a las restricciones impuestas al expresidente para expresarse en redes sociales, incluso a través de terceros.
0: Y nos encontramos en las 6 de la mañana exactamente con 41 minutos. Continuamos con más noticias internacionales. Y Bukele anuncia que un grupo español invertirá 2.900 millones de dólares en energía para El Salvador. Aquí el detalle.
4: El presidente Nayib Bukele anunció el martes que el grupo español Cox invertirá 2.900 millones de dólares en proyectos de energía, agua y combustible en El Salvador. El acuerdo incluye una planta de almacenamiento de gas natural y una central de generación eléctrica de 1.800 millones de dólares, afirmó el mandatario en rueda de prensa junto a Enrique Riquelme, presidente ejecutivo de Cox.
5: Pues ahora estamos anunciando la inversión privada más grande en la historia de El Salvador por 2.900 millones de dólares. Que no solo es más grande que la anterior número uno, que ahora es la número dos, sino que es mayor a la número dos y a la número tres juntas.
4: El proyecto busca convertir a El Salvador en un hub regional de importación y distribución de gas natural, con capacidad para abastecer a industrias y generadoras eléctricas y exportación.
6: Tiene un ecosistema en cuanto a la pirámide de demográfica que hace de que El Salvador puede ser un hub regional donde se puede y se debe industrializar. Pero para eso, para otras inversiones, hace falta seguridad hídrica y energética. Otras seguridades que ya las tiene. Pero ahora estas dos.
4: El acuerdo también prevé inversiones por 300 millones de dólares en baterías para almacenar energía y otros 600 millones en planes de mejora del servicio de agua potable. Bukele afirmó que la nueva infraestructura permitirá reducir el uso de combustibles y disminuir la dependencia de energías sucias, así como abaratar las tarifas de los hogares e industrias en El Salvador. El mandatario no precisó un calendario para el inicio o ejecución de los proyectos, ni tampoco detalló las etapas de inversión.
0: Estamos ya marcando exactamente las 6 de la mañana con 44 minutos, 6:44 minutos. Vamos ahora con el bloque de información de carácter nacional a continuación.
7: El Ecuador.

0: Nos encontramos ya en las 6:44 a.m. Efectivamente, estamos ya con el bloque de información de carácter nacional acá en Actualidad Primera Emisión. Vamos a contarles las siguientes noticias. Se detalla que detrás del acuerdo comercial con Panamá hay una lección energética para Ecuador, señala diario El Comercio. Panamá, como Ecuador, dependía de las hidroeléctricas para la generación eléctrica, pero eso cambió si hace 10 años cuando impulsó las inversiones en gas natural y proyectos eólicos. Este es un campo que interesa a los empresarios ecuatorianos y que nuestro país puede emprender y beneficiarse con el acuerdo comercial que actualmente persiguen ambos países. Los empresarios ecuatorianos debatieron ese tema en el panel binacional Ecuador-Panamá, más allá del comercio, innovación e integración de mercados, que fue organizado por el Consejo Empresarial Ecuatoriano Panameño dentro del Foro Global de Emprendimiento y Tecnología para América Latina y Caribe. Pues se detalla que además de energía se intercambiaron experiencias e información sobre servicios financieros, la industria de alimentos, turismo y productos manufacturados. Ecuador quiere aprender de las buenas experiencias de Panamá y, al mismo tiempo, incrementar sus exportaciones. Juan Paredes, miembro del Consejo de Ingenieros para la Transición Energética de la ONU, explicó que tanto Ecuador como Panamá aumentaron su demanda de energía por encima del promedio de Latinoamérica. Luego de la pandemia, Ecuador creció un 5 al 10% en su demanda de energía, mientras que en la última década su socio comercial se mantiene entre el 8 y 10%. Este tipo de matriz energética es baja en emisiones, pero vulnerable al cambio climático o el niño, por ejemplo. Panamá apostó por algo clave: diversificar. Puede decir que en el año 2015 y 2016 el país habilitó las inversiones y creó regulaciones para la licitación y construcción de parques eólicos. Allá cuando no llueve hay mucho viento, pero aprovecha para generar electricidad. En el año 2016 hicieron la licitación de campos para la producción de gas natural. Ecuador tiene un plan maestro que no se ha podido transformar en proyectos, comentó Paredes. El país puede aprender de experiencia de Panamá y generar políticas de estados que trasciendan los gobiernos para producir las condiciones de inversión a largo plazo para proyectos eléctricos, según el experto, referente a este encuentro entre Ecuador y Panamá para inversiones energéticas. Estamos ya en las 6:47 a.m, 6:47 a.m, y estiaje en Ecuador. SENACE se apagó la hidroeléctrica Mazar justamente en las últimas horas, se detalla por parte de la Televisión Nacional. Escuchemos referente a este tema.
1: Era la 1:00 p.m. de lunes cuando los técnicos del Operador Nacional de Electricidad SENACE y los de la Corporación Eléctrica del Ecuador CELEC decidieron apagar la hidroeléctrica Mazar. El objetivo es recuperar agua en el embalse y evitar que la cota llegue al nivel mínimo, porque si eso ocurre, la central no podrá funcionar de manera segura. Han pasado 24 horas y el resultado fue una recuperación de aproximadamente un metro. La cota subió de 2.124 metros sobre el nivel del mar a 2.125 metros. Así está a 10 metros de llegar al nivel mínimo de 2.115. Mientras tanto, aguas abajo, están las hidroeléctricas Molino y Sopladora, generando energía a su máxima capacidad. Eso implica que sus embalses disminuyan, y para evitar que alcancen los niveles mínimos, Mazar tendrá que entregar parte del agua que ha logrado ahorrar en las últimas horas. Mientras tanto, la cota de Molino cayó a 1978, a 3 metros del mínimo, y la cota de Sopladora está en 1315, a 3 metros del nivel mínimo. El impacto del estiaje también es crítico para la hidroeléctrica Mina San Francisco, que está en la provincia de Azuay y El Oro. A las 3 de la madrugada, la cota cayó al nivel mínimo de 783 metros sobre el nivel del mar, y en ese momento apagaron la central para evitar daños. Estuvo 3 horas sin funcionar, y durante ese tiempo recuperó 1 metro del nivel de su embalse. Los técnicos volvieron a encenderla a las 6 de la mañana, pero desde entonces produce entre 10 a 24 megavatios con una de las 3 turbinas, a pesar de que su capacidad es de 270 megavatios. El Operador Nacional de Electricidad SENACE puso a trabajar en las últimas horas al parque termoeléctrico, con el que están produciendo el 30% de la demanda nacional de electricidad. Y a eso se suma la hidroeléctrica Coca-Codo, que también genera al menos el 40% de energía.
0: Estamos marcando ya las 6 de la mañana con 49 minutos. Difícil la situación energética de nuestro país, pues Ecuador enfrenta un déficit de 1.650 megavatios de energía térmica, se detalla.
2: Uno de los estiajes más severos y también la generación termoeléctrica trabaja a lo que da. Las autoridades sabían que esta crisis iba a llegar. La reducción de generación hidroeléctrica se debía compensar con energía térmica, pero lamentablemente también está faltando. El país cuenta con 27 centrales termoeléctricas que en el reporte hasta las 16 horas reflejan el trabajo a su máxima capacidad, aportando 1.211 megavatios para satisfacer parte de una demanda de 4.910 megavatios a esa hora. Termogás Machala aporta con 249, Gonzalo Ceballos en Guayas en 360 y 172 megavatios, Trinitaria en Guayas 133, Jaramijo en Manabí 129, Santa Elena 2 y 3 132 megavatios, Huangopolo 44.3, Quevedo 2 81 megavatios y Termo Esmeraldas 2 genera 96 megavatios. Fuera de operación está Termo Esmeraldas 1 de 125 megavatios por el incendio de hace 4 meses. Hace un mes el ministro de Energía advirtió mediante oficio a Selec Yaeli Caustro la falta de incorporación de una nueva generación eléctrica, lo que complica ahora el abastecimiento de luz. El documento dice que el país necesitaba incorporar 1.650 megavatios de energía termoeléctrica firme, adicional para suplir la necesidad. Eso no se ha cumplido. Informan que apenas fueron incorporados 126.5 megavatios, de los cuales Selec aportó solo con 10 megavatios y Yaeli Caustro con 116.5. Con estos datos, SENACE hace un mes vaticinó un escenario complejo con alto riesgo para el abastecimiento de la energía. La falta de lluvia se mantiene en la vertiente oriental donde se ubican las hidroeléctricas. Las termoeléctricas empezarán a evidenciar el déficit. En el mapa termoeléctrico fallido no se puede dejar de mencionar las estafas que hoy le pasan factura al país. Progen y Austral. Esta última aportando, según el gobierno, 30 megavatios de los 90 contratados.
0: Nos encontramos ya exactamente en las 6 de la mañana con 51 minutos. 6:51, continuamos con otras informaciones acá en actualidad. Y diario El Comercio señala que recapturan a dos prófugos de la cárcel de Santo Domingo. Aquí el detalle, pues dos personas privadas de la libertad que permanecían evadidas de la cárcel de Santo Domingo fueron aprehendidas este último martes 13 de octubre. La localización de los internos se concretó en el sector rural de Otongo Mapalí de la provincia de Santo Domingo de los Áchilas, luego de que los habitantes del área alertaran sobre la presencia sospechosa de ciudadanos en los alrededores. Las labores de rastreo del terreno contaron con el despliegue inmediato de unidades policiales especializadas, esto en coordinación con los moradores de la localidad. Tras oficializarse la captura de los dos reos prófugos de la cárcel Santo Domingo, el ministro del Interior, John Reinberg, emitió un pronunciamiento sobre el destino de los aprehendidos. La autoridad gubernamental señaló que los reclusos que pretendieron burlarse del Estado serán enviados al Centro de Privación de la Libertad, denominado El Encuentro. La fuga se produjo a la madrugada del lunes 12 de octubre en el Centro de Privación de Libertad Villavista de Santo Domingo número 1. En total, 6 internos que cumplían condenas en el pabellón D de máxima seguridad lograron vulnerar la infraestructura penitenciaria. De acuerdo con el reporte del comandante subrogante de la policía de la zona, Lenín Peralta, los evadidos abrieron en un orificio en la pared de una celda de segundo piso, ingresaron a un ducto de tuberías que atraviesa la edificación y abrieron un segundo boquete en la parte trasera del recinto para salir al exterior. Así es que dos de estos prófugos fueron ya recapturados, se indica. Estamos en las 6 de la mañana con 53 minutos. Continuamos con más informaciones y Cámara de Agricultura reporta problemas para conseguir el diésel. Aquí el detalle.
3: El problema aún no es generalizado, pero existe. Hay industrias que tienen inconvenientes para conseguir el diésel que se usa para generar electricidad. Así lo señaló este martes José Antonio Camposano, presidente de la Cámara Nacional de Acuacultura.
4: Aquí en la Cámara hemos recibido algunos reportes aislados por el momento. Yo los he cotejado con otros gremios y también se han recibido reportes de ese tipo, pero los seguimos documentando para entender realmente lo que sucede antes de anunciar que hay un desabastecimiento, porque no es lo responsable, pero hemos levantado la alerta al sector.
3: La Asociación Logística del Ecuador también tiene esos reportes.
5: El abastecimiento de diésel está muy peleado. El ARCH también entrega cupos para poder obtener este insumo, y dada esta situación, pues los cupos se van a tener que extralimitar, ¿no? Por esta situación.
3: En Guayaquil no se está despachando diésel premium para algunas industrias desde hace una semana, según informó el gremio de esa ciudad, sin precisar a cuántas. Televistazo también se contactó con el Comité Empresarial Ecuatoriano, la Cámara de Industrias de Tungurahua, con la Asociación de Industrias Textiles del Ecuador, y aseguraron que por el momento no tienen reportes de empresas que estén teniendo problemas de abastecimiento de diésel. Sobre la distribución de este combustible en gasolineras, en un recorrido se pudo constatar que de 20 estaciones de servicio en Quito y Guayaquil, solo dos no tenían diésel.
0: Nos encontramos en las 6:55 a.m. Son noticias de carácter nacional acá en Actualidad. La siguiente información la tomamos de diario El Comercio. Detalla que usuarios no accederán a la matriculación de vehículos nuevos este día miércoles. Los usuarios y casas comerciales no podrán efectuar el trámite de matriculación de vehículos nuevos este miércoles 14 de octubre de 2026 en Quito. La medida responde a una serie de fallas técnicas e intermitencias registradas en la plataforma informática central que soporta esas sesiones vehiculares a escala nacional, lo que impide el normal procesamiento de las solicitudes de registro para automotores que recién salen al mercado. El origen del problema radica en fallas operativas dentro del Sistema Único Integrado de Tránsito, administrado por la Agencia Nacional de Tránsito, ANT. Estos inconvenientes en la infraestructura digital gubernamental afectarían de manera directa al flujo de datos necesario para validar la documentación e ingresar las unidades recién adquiridas en los registros oficiales. Debido a esta desconexión e inestabilidad del sistema centralizado, la diligencia de matriculación de vehículos nuevos no cuenta con el soporte operativo requerido para emitir resoluciones ni validar expedientes durante toda la jornada fijada para hoy, se indica. Nos encontramos ya exactamente en las 6:56 a.m. Continuamos con otras informaciones y camaraderos alertan sobre riesgos para las exportaciones de fin de año. Tenemos el reporte a continuación.
6: Limita las operaciones de la industria camaronera, el principal sector exportador del país, que solo entre enero y julio de este año envió producto por más de 5.765 millones de dólares. Con desconexiones de hasta 72 horas semanales, los laboratorios de larvas y pequeños productores están entre los más vulnerables, ya que trabajan con organismos vivos que requieren energía constante y no todos cuentan con generadores. El presidente de la Cámara Nacional de Acuacultura, José Antonio Camposano, señala que a las tarifas eléctricas más altas se suman los costos de autogeneración.
4: Tenemos que hacer frente con autogeneración, que es mucho más cara, por precios de los combustibles que son mucho más caros frente a la crisis anterior. Si hoy tuviéramos energía las 24 horas del día, los 7 días de la semana, con una tarifa elevada, hablaríamos de un problema. Hoy estamos hablando de un problema más grave. Tenemos una tarifa mucho más alta con un servicio que hoy no estamos recibiendo.
6: Además, denuncia retrasos en las reconexiones eléctricas de hasta 4 horas después del anunciado. Por ahora, la Cámara no tiene una cifra global de pérdidas, pero advierte que las consecuencias podrían reflejarse en las exportaciones de los próximos meses.
4: No poder garantizar la entrega de ese producto, o solamente el riesgo de que se conozca que el productor ecuatoriano no puede hacer entrega a tiempo, va a hacer que el comprador decida buscar en otros orígenes para poder abastecerse para un pico de consumo importante como son las festividades de Navidad y fin de año.
6: El banano, otro de los principales productos que Ecuador vende al mundo, también depende de una cadena que va desde las empacadoras hasta los puertos. Sin embargo, el balance del gremio es distinto.
7: Hemos continuado con nuestras operaciones de manera normal.
6: La preocupación apunta a las negociaciones comerciales del próximo año.
7: Son conversaciones que tienen que darse hasta diciembre del 2026 para ver cómo cerramos los contratos del próximo año. Todavía es muy temprano como para hablar de afectaciones, algo que tenemos que estar en coordinación coordinación con la autoridad, estar en comunicación con los sectores que están integrados a nivel de la cadena.
6: Ambos gremios piden al gobierno mayor coordinación y certeza sobre los cortes eléctricos para evitar que la crisis termine comprometiendo sus exportaciones.
0: Nos encontramos exactamente en las 6:59 y 3 empleados son indagados por venta de cargos en el Ministerio de Educación, señala diario El Comercio. Un operativo contra presuntas irregularidades en el otorgamiento de plazas docentes se desarrolló en la capital este último martes 13 de octubre a partir de intervenciones judiciales que revelaron un esquema de cobros ilegales para obtener nombramientos en planteles educativos. 3 empleados son indagados por venta de cargos en el Ministerio de Educación dentro de un proceso por presunta concusión que detectó movimientos bancarios no justificados por cerca de $1,000,000. Pues las diligencias penales orientadas a frenar la venta de cargos por el Ministerio de Educación se concretaron en la denominada Operación Minedet. La intervención policial y fiscal abarcó 3 allanamientos simultáneos, 2 ejecutados en domicilios particulares y 1 al interior de la sede principal de la cartera de Estado, esto en Quito. Se detalla con el balance y de los 2 incursiones, un funcionario quedó bajo detención formal por la audiencia de formulación de cargos, mientras que otros 2 colaboradores institucionales fueron retenidos para fines investigativos, para la fijación de versiones y extracción de datos en dispositivos telefónicos, se indica. Estamos ya en punto, marcando las 7:00 a.m. Momento de irnos a la pausa para comerciales. Regresamos enseguida ya con noticias de carácter local y provincial acá en Actualidad. Volvemos.
8: Es la hora 7:00 a.m.
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0: Estamos de regreso, son ya las 7 de la mañana con 5 minutos, 7, 5 minutos. Ya vamos con el bloque de información de carácter local y provincial. Damos la cordial bienvenida ya a nuestro compañero Adrián Sánchez. Entramos en detalle enseguida. Adrián.
1: Muy buenos días, Patricio. Un saludo cordial, atento a nuestra directa audiencia. Gracias por estar siempre conectados a través de nuestra señal. La decana de la provincia del Cañar, el Austro y el País, Ondas Cañaris. En los 95.3 de FM, en los 1530 AM y www.ondascanaris.com.es. Estamos también llegando a ustedes a través de nuestras redes sociales. Hoy es importante hablar de el embalse Mazar. Hace apenas unos días, las alertas apuntaban a niveles críticos en el embalse de Mazar. Ahora los reportes hablan de una recuperación tras la suspensión temporal de la generación eléctrica. Pero, ¿qué significa realmente esta subida? ¿Es una recuperación importante o apenas un incremento de unos centímetros en el caudal de agua, amigos y amigas? Una cosa es que el nivel de agua suba y otra muy distinta es que el embalse haya recuperado una reserva suficiente para garantizar la generación eléctrica. Por eso es necesario conocer las cifras completas y la evolución diaria, amigas y amigos. Desde la decana de la provincia del Cañar, Ondas Cañaris, hemos solicitado información al Departamento de Comunicación de CELE para conocer con claridad el estado actual del embalse, sus niveles, las reservas de agua y las perspectivas de generación. Sin embargo, hasta el momento no hemos recibido información solicitada. Se nos indicó que la información se encontraba en preparación. Y como siempre, tenemos inquietudes, preguntas. Realmente queremos conocer cuál es la situación real de Mazar, qué significa estos cambios para el abastecimiento eléctrico del país. La ciudadanía merece información oportuna, cifras verificables y explicaciones claras. No basta con anunciar que los niveles han subido, han bajado. Es necesario explicar cuánto cambia, ¿por qué y cuáles son sus consecuencias? Esperemos ya que en estos días de verdad se dé información, porque imagínense, para unas cosas sí y para otras no. ¿Hasta cuándo vamos a seguir con esta situación, amigos y amigas? Esperemos que ya se decía que se iba a coordinar con la central, directamente con el ministro, sobre esta situación y las declaraciones y la vocería que se deba dar. 7:08, amigos y amigas, así empezamos el noticiero Actualidad, primera emisión. Patricio.
0: Efectivamente, vamos con más noticias que les detallamos en esta mañana. Y el diario La Portada señala que comerciantes en alerta por presunto falso funcionario que busca ingresar a locales en la avenida 16 de Abril. Propietarios de establecimientos comerciales, administradores y personal de seguridad de la ciudad de Azogues se mantienen en estado de máxima alerta ante la presencia de un sujeto sospechoso que pretendería ingresar a locales ubicados en el sector de la avenida 16 de Abril y Miguel Unamuno. De acuerdo con las denuncias de ciudadanas, el individuo afirma falsamente ser un empresario interesado en arrendar inmuebles o estar vinculado a los ministerios de salud y seguridad. Sin embargo, no presenta ninguna credencial ni documentación oficial que respalde sus supuestas funciones. Los afectados reportaron que hace aproximadamente 2 semanas el hombre intentó ingresar a un negocio, momento en el cual se interrumpió sorpresivamente la señal de internet, sospechándose el uso no verificado de algún dispositivo inhibidor de frecuencia. Este martes, el mismo sujeto fue detectado internando o intentando ingresar al local colindante bajo el pretexto de realizar una inspección técnica, negándose a dialogar con los empleados e insistiendo en obtener información y contacto directo con los propietarios. Frente al actuar evasivo del individuo, los comerciantes procedieron a fotografiarlo para registrar evidencia física e información de forma inmediata a las autoridades de control. La Policía Nacional exhortaron a los dueños de negocios a no permitir el acceso a personas sin identificación, evitar proporcionar datos privados sobre sistemas de seguridad o propietarios y verificar la legitimidad de cualquier inspección institucional. Asimismo, solicitaron a la ciudadanía reportar de inmediato la presencia del sospechoso a través del ECU 911, se indica.
1: Estamos ya en las 7:10. Contarles que operación militar se desarrolló en Pucará y permitió localizar armas, municiones y material explosivo. Vamos con información desde las Fuerzas Armadas. El cantón Pucará es un cantón ubicado en el suroccidente de la provincia de La Suay, de nuestra hermana provincia del Ecuador, a 120 kilómetros de la Atenas del Ecuador, Cuenca. Se encuentra en una zona montañosa de la cordillera de Mollepongo. Y aquí, amigos y amigas, indicarles que las Fuerzas Armadas, a través del Ejército Ecuatoriano, ejecutaron operaciones militares de ámbito interno en el sector conocido como La Chota, cantón Pucará, provincia de La Suay, en apoyo a otras instituciones del Estado, como parte de las acciones de control territorial y prevención de actividades que puedan comprometer la seguridad ciudadana en la zona. Durante la intervención, el personal militar localizó el siguiente material: una arma semiautomática, dos cargadores calibre 9 milímetros, 26 municiones.

0: mientras que los explosivos fueron puestos a disposición de la autoridad competente para el trámite legal pertinente. El ejército ecuatoriano mantiene estos operativos y operaciones militares constantes en el cantón Pucará y el resto del país, amigos y amigas, con el objetivo de mantener el orden y la seguridad ciudadana. 7:13, vamos con más informaciones.
1: Efectivamente, continuamos con más noticias y el gobierno aporta $539,000 al Hospital Romero Castañer Crespo para fortalecer el área quirúrgica. La portada con esta información. Con inversión de $539,000, el Ministerio de Salud Pública entregó nuevo equipamiento médico de alta tecnología al Hospital Romero Castañer de Azogues. La dotación beneficiará directamente a más de 230,000 habitantes de la provincia del Cañar y zonas aledañas. La entrega se enmarca en el proyecto de reingeniería de la infraestructura y equipamiento hospitalario del Ministerio de Salud Pública. Entre los insumos destacan dos torres de laparoscopia de última generación, diseñadas para realizar cirugías de mínima invasión en procedimientos como extirpación de vesícula, apéndice, hernias y ligaduras. Además, la Casa de Salud recibió dos modernas máquinas de anestesia equipadas con sistemas avanzados de ventilación y monitoreo de constantes vitales. El Hospital Romero Castañer Crespo constituye el centro de referencia zonal para los 7 cantones de la provincia del Cañar, en la que también atiende a pacientes provenientes de Azuay, Guayas del Oro y Chimborazo. Entre enero y agosto de este año, el establecimiento ejecutó un total de 3,063 intervenciones quirúrgicas distribuidas entre 1,436 de emergencia y 1,627 programadas. Con la incorporación de esta tecnología especializada, las autoridades buscan optimizar la capacidad operativa del personal médico, reducir los tiempos de recuperación hospitalaria y garantizar procedimientos quirúrgicos más seguros para la población del austroecuatoriano, se indica.
0: Y asimismo, escuchemos respecto a esta nota informativa lo que dijo su titular, la gerente Belén Abad. Aquí tenemos el informe.
2: El Hospital Romero Castañer Crespo de la ciudad de Azogues incorporó dos torres de laparoscopía y dos máquinas de anestesia, con una inversión que bordea los $539,000. Así lo da a conocer Belén Abad, titular de la entidad.
3: El Hospital Romero Castañer Crespo fortalece el servicio de quirófano con dos torres de laparoscopía y dos máquinas de anestesia, estas últimas equipadas con un sistema de ventilación y monitoreo constante. Las torres de laparoscopía permiten efectuar procedimientos mínimamente invasivos, entre ellos cirugías de vesícula, apéndice, colon, reparación de hernias, extracción de quistes, ligadura de trompas y entre otras intervenciones que requieren precisión y tecnología especializada. La cirugía laparoscópica ofrece beneficios como menor dolor posoperatorio, recuperación más rápida y menor riesgo de determinadas complicaciones. Además, este tipo de procedimientos puede reducir el tiempo de estadía de los pacientes en el hospital y favorecer la reincorporación de los pacientes a sus actividades naturales.
2: Abad destacó que entre enero y agosto de 2026, esta casa de salud realizó 3,063 cirugías y el nuevo equipo busca fortalecer las condiciones de seguridad y atención de los pacientes de Cañar y las provincias vecinas. Adrián Sánchez, Noticiero Actualidad.
0: Ya era necesario, Patricio, justamente ir equipando, implementando nuevo equipamiento, y así como a este, el resto de hospitales del país, para ya dotar de un mejor servicio a la comunidad. Y usted sabe, nuestro hospital, el Hospital Romero Castañer Crespo, ya desde hace varios años ha sido ícono a nivel nacional, y no deberíamos ir perdiendo esa eficacia y eficiencia, sobre todo en la atención al paciente. 7:17.
1: Efectivamente, vamos ya con más noticias y estamos tomando de diario Portada, la ciudad de Azogues. Choque entre dos camionetas deja daños materiales en la avenida 16 de abril. Un accidente de tránsito se registró prácticamente en este último 13 de octubre en la avenida 16 de abril a la altura del carril con dirección Azogues-Charazol. El hecho involucró a dos camionetas que colisionaron mientras circulaban por esta concurrida arteria vial de la capital cañari. De acuerdo con los reportes preliminares de los organismos de socorro y agentes de tránsito que acudieron al lugar, el siniestro afortunadamente solo dejó daños materiales en la estructura de ambos vehículos sin registrarse a personas heridas ni víctimas mortales. Personal de control de tránsito procedió a tomar el procedimiento correspondiente en el sitio para habilitar

0: el flujo vehicular y determinar las causas que originaron la colisión. Se espera el informe oficial para esclarecer las circunstancias del choque, se indica.
1: Y realmente, Patricio, no son dos camionetas, son tres camionetas las que se vieron involucradas. Justamente
0: según la fotografía que estaba por acá, sí, son tres, efectivamente.
1: Sí, de lo que se pudo auscultar en el sitio, al parecer una camioneta estaba saliendo de un garage y otra camioneta la impacta, y una que está en la parte del frente es la que soporta todo el impacto. Y aquí, amigos, amigas, vea, la 16 de abril es una vía de alto flujo, tanto vehicular como peatonal, y es necesario, indispensable, mantener los límites de velocidad. Es muy necesario, definitivamente, por el flujo peatonal y vehicular. Anteriormente se quería colocar ahí también, o ya estaban colocados, por cierto, unos radares, y el tema de radares es un tema muy complejo de hablar, y sobre todo cómo se desarrolló el proceso. Una cosa es el proceso y otra cosa es la necesidad. Es necesario, ahí hay mucho que debatir, Patricio, pero realmente cada día, cada semana, estamos siendo testigos, ya sea oculares, testigos a través de los medios de comunicación, de los altos índices de accidentabilidad en la zona, ¿sí o no, Patricio?
0: Prácticamente es algo de que cotidiano escuchar o leer esta clase de informaciones, pues se da estos accidentes, como se dice, casi a diario se nota la presencia.
1: Entonces hay que tomar correctivos, acciones, sumar esfuerzos entre instituciones. No todo es impositivo, también hay la conciencia ciudadana, y es necesario irnos concienciando, no solamente esperando que nos llegue la sanción, la multa para supuestamente bajar.
2: Paul Gómez, intendente general de
1: los límites de velocidad, y es cuestión y de conciencia de cada uno. Mire la autopista o vía rápida Azogues Cuenca, se eliminaron los radares, o pareciera que se eliminaron los radares, y el índice de accidentabilidad en la zona realmente incrementó también igual. Entonces son temas que hay que irlos solventando, hay que irlos trabajando, planificando, que es lo importante. Mire, tenemos otra nota importantísima, justo se estaba ya escuchando algo sobre la Intendencia General de Policía. Desde allí se alerta a comerciantes y sobre todo a directivos o directores de mercados que los precios de los productos deben estar a la vista. Las medidas correctas en los mercados para que haya una compra-venta transparente. Escuchemos justamente lo que dice el señor intendente. Aquí tenemos la nota.
2: Paul Gómez, intendente general de Policía del Cañar, dice que los administradores de mercados deben velar porque los comerciantes exhiban los precios de sus productos de forma clara y visible, para que los ciudadanos puedan comprar y elegir los productos a adquirir.
3: Hemos hecho las observaciones del caso a los administradores de los mercados municipales, porque recordemos que ellos son quienes tienen que controlar primero qué productos ingresan a los mercados, en qué calidad ingresan a los mercados, y también el tema de que, de acuerdo inclusive a la ley de la protección del consumidor, los precios deben estar identificados local por local y deben de estar marcados para que la ciudadanía pueda ver a cómo están los precios en cada uno de ellos y sea el ciudadano quien elija en dónde comprar. Entonces, en este sentido, nosotros hemos hecho los llamados de atención y vamos a seguir haciendo los llamados de atención para que los administradores de todos los mercados puedan ir regularizándose y puedan cumplir con la normativa legal vigente.
2: Finalmente, la autoridad destacó que es importante que se respeten los precios informados, se utilicen instrumentos de pesaje adecuados y se entreguen las cantidades correctas conforme a la normativa vigente, ya que el consumidor tiene derecho a estar informado, con precios transparentes, pesas justas y medidas correctas. Adrián Sánchez, Noticiero Actualidad.
0: Marcamos ya exactamente las 7 de la mañana con 23 minutos, 7:23. Continuamos con más noticias. Y Azogues se prepara para la gala de coronación de Linda Soledad Flores Palacios como nueva reina de la ciudad. Diario Portada con esta información. En el marco de la conmemoración por los 206 años de independencia de San Francisco de Perisú y de Azogues, la capital cañari se alista para vivir uno de los actos emotivos de su agenda festiva, la gala solemne de coronación de Linda Soledad Flores Palacios como nueva soberana de la ciudad. El evento se llevará a cabo el próximo viernes 23 de octubre a las 7 de la noche en el Teatro de la Ciudad Guillermo Domínguez Tapia. En esta velada, Linda Soledad recibirá la corona de manos de Talía Matobé y reina saliente, marcando el inicio de un periodo enfocado en la representación cívica, el servicio social y el compromiso directo con la comunidad azogueña. Como soberana oficial, la nueva reina tendrá la misión de presidir las principales actividades culturales, gastronómicas, deportivas y cívicas contempladas en la agenda festiva. Se detalla, entre sus primeras apariciones oficiales destaca el tradicional pregón de fiestas, evento masivo que congregará a delegaciones locales y visitantes para celebrar la identidad cultural y tradiciones del cantón durante los meses de octubre y noviembre. Desde la alcaldía de Azogues, el comité de festejos se extendió una cordial invitación a la ciudadanía y a los turistas para asistir a la ceremonia de proclamación y sumarse a los distintos actos conmemorativos organizados en honor al aniversario de emancipación política. Las autoridades destacaron que la coronación no solo exalta la belleza y distinción de la mujer azogueña, sino que reafirma el espíritu de solidaridad y trabajo comunitario que caracteriza a la urbe. Se da a conocer.
1: Y escuchemos lo que dice Fernanda Calle Ormaza respecto ya a las actividades que se van ya desarrollando, sobre todo de lo que, cómo se prepara la agenda festiva para los 206 años, ¿no, Patricio? 206 años de emancipación política, 206 años de independencia. Aquí está justamente lo que dice Fernanda Calle.
4: La municipal de Azogues y su alcaldía ha preparado una amplia agenda de tipo cultural, social y artística. Es así que el jueves 8 de octubre presentamos ya esta agenda al público en una de las casas icónicas patrimoniales de nuestra ciudad, como fue la Quinta San José. Es importantísimo destacar la participación pública y privada y de muchas empresas, asociaciones, instituciones que han formado parte de esta gran agenda festiva en Azogues mismo es, para celebrar la fiesta de independencia de la ciudad. Empezamos el viernes 23 de octubre con el evento de coronación de la reina, que será en el Teatro Guillermo Domínguez Tapia. Todos cordialmente invitados, porque este va a ser un evento para la ciudad. Es un evento abierto al público, de traje formal. Se presenta un invitado muy especial en la parte artística. Vamos a tener diferentes representaciones artísticas y culturales en este evento galante, el viernes 23 de octubre a las 7 de la noche en el Teatro Municipal. El sábado 24, el pregón de fiestas y azogues. El comercio se activa a través de este desfile, el comercio se activa a través de esta representación del folclore, de la danza, de la música. Tenemos invitados como unidades educativas, también diferentes representaciones folclóricas de nuestra ciudad, para dar realce a los 5 títulos icónicos de la ciudad. Se ha denominado este pregón Azogues Ciudad Alfarera y vamos a presentar 5 bloques diferentes, divididos en Azogues Ciudad Alfarera, gracias a la representación artística de la Huactana, también Pueblo Mágico del Ecuador, Ciudad Mundial del Aprendizaje, la Paja Toquilla como ícono también de la cultura inmaterial del patrimonio nacional, y culminamos con Azogues Patrimonio Cultural y Urbano del Ecuador. Todas estas representaciones en el pregón, en marco de la celebración de los 200.
1: Ahí, amigos y amigas, como decía Patricio, justamente ya en los próximos días, la coronación de la reina, El 24, asimismo, ya el gran pregón de fiestas. Y parece que nos acostumbramos, ¿no? Y todo se vuelve rutinario, no hay nada extraordinario. ¿Y cuáles fueron los parámetros para elegir a la reina de Azogues? Por segundo año es no consecutivo, o tercer año consecutivo, Patricio, que la designación de la reina de Azogues genera interrogantes sobre criterios.
0: Me parece que son ya dos años consecutivos.
1: Genera interrogantes sobre criterios utilizados para escoger a quien representará al cantón durante sus festividades. ¿Quiénes participan en esta decisión? Una comisión del Consejo Cantonal. ¿Qué requisitos deben cumplir las aspirantes? No sabemos. Se evalúan proyectos sociales, preparación académica, liderazgo, trayectoria y compromiso con la ciudadanía. Esperemos que sí, ¿no? Pero realmente la ciudadanía merece conocer cómo se toman estas decisiones y qué criterios se aplican para garantizar transparencia e igualdad de oportunidades. Cientos de señoritas desean ser reina. Acá lo que hace falta es una buena organización, no monopolizar este tipo de actividades. Pero este tipo de eventos galantes de elección de reinas, imagínense, ya se perdió la elección de reina de la provincia, ¿no? Serán gastos onerosos.
0: Y estamos acostumbrados a una sola presencia nada más.
1: Ajá. Es más, ahora ya ni siquiera el gobierno provincial, que es la autoridad, la institución, justamente llamada para este tipo de eventos galantes, ya ni siquiera asoma. Ya, particularmente creo que se hace ese tipo de designación también. Entonces acá hay que irse organizando. Definitivamente lo que hace falta es organización para que no sea lo mismo de todos los años. Lo mismo de todos los años. No hay nada, hasta uno se cansa. Vea la primera vez cuando hubo esos desfiles de intergeneracionales de las diferentes unidades educativas. La primera vez hubo alta expectativa, las calles se abarrotaron de gente, de comerciantes, pero ya poco a poco como que va siendo lo mismo de siempre y dicen algo nuevo, queremos algo nuevo, renovemos, refresquemos. 7:30, 7:31, ya eslogan, vamos a la pausa publicitaria.
0: Como dice el eslogan, Azogues mismo es.
1: 7:31, vamos a la pausa.
5: Es la hora 7:31.
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1: Vamos con más noticias en esta mañana. Son ya las 7:34. Cámaras de seguridad captan hurto en taller del centro de Biblián, se reporta desde Diario Portada. La creciente ola de delincuencia volvió a encender las alarmas en el cantón Biblián. Durante la madrugada de este último martes, cámaras de vigilancia ubicadas en el centro urbano de la ciudad registraron el accionar delictivo de dos individuos que ingresaron de forma ilegal a un taller técnico en la zona para apoderarse de diversos bienes. En las grabaciones del sistema de videovigilancia se observa el momento exacto en que los sospechosos acceden al inmueble y proceden a forzar los mecanismos de seguridad y cerraduras del lugar. En cuestión de minutos, los delincuentes lograron sustraerse varias herramientas y equipos de trabajo indispensables para el sustento diario del propietario, para posteriormente darse a la fuga con rumbo desconocido. Habitantes y comerciantes del sector manifestaron su preocupación e indicaron que este hecho no sería aislado, ya que se serían otros ciudadanos perjudicados por robos de similares características durante las últimas semanas. Las evidencias audiovisuales recopiladas serán puestas a disposición de la Policía Nacional y la Fiscalía General del Estado para formalizar las denuncias de iniciar con las investigaciones que permitan identificar y capturar a los responsables. Cabe precisar que el material gráfico difundido para alertar a la población mantiene los rostros de los sospechosos pixelados intencionalmente en cumplimiento con las disposiciones de la Ley Orgánica de Protección de Datos Personales y el debido proceso para la investigación preliminar. Frente a este suceso y en el marco de las asambleas de seguridad que vienen desarrollando diversos barrios del cantón, las dirigencias comunitarias hicieron un enfático llamado a fortalecer la organización barrial y la prevención. Se recomendó a la ciudadanía mejorar la iluminación exterior de las propiedades, instalar alarmas comunitarias y mantener la coordinación permanente entre vecinos. Asimismo, las autoridades exhortaron a reportar de manera inmediata la línea de emergencia cualquier presencia extraña o manipulación de cerraduras durante la noche, recordando que la demanda o la denuncia básicamente oportuna resulta clave para prevenir lo que son estos actos ilícitos, se indica.
2: Estamos ya en las 7:36, amigos. 7:37 ya, amigos y amigas. 7:37. Atención a la siguiente información. No capacitarse o abandonar una junta electoral puede costar una multa. Así es que si usted fue elegido miembro de la junta o como son los JRB, juntas receptoras del voto, ser designado como un miembro de esta JRB de junta receptora del voto, no es un asunto que deba tomarse a la ligera. Durante una intervención pública, la Junta Provincial Electoral del Cañar recordó que existen sanciones económicas por incumplir determinadas obligaciones electorales. De acuerdo con cifras mencionadas por la autoridad competente, por el director de el CNE Cañar, las sanciones incluyen no acudir a sufragar, multa equivalente al 10% de un salario básico unificado. No integrar la junta receptora del voto, multa del 15% de un salario básico unificado. No capacitarse como miembro de una junta, la multa es del 10% de un salario básico unificado. Escuchen bien, no capacitarse como miembro de la junta, 10% de un salario. Abandonar injustificadamente las funciones como miembro de una junta, sanción de 6 a 10 salarios básicos unificados. Imagínese usted. La autoridad también informó que continúan la notificación y capacitación de ciudadanos designados e hizo un llamado a cumplir estas responsabilidades como manda la ley. Así es que ya saben, amigos y amigas, si usted ha sido elegido como miembro de la Junta Receptora del Voto, va a participar como JRB. Es importante ir a las capacitaciones, porque de lo contrario puede costarle una multa. Y no es nada agradable ser multado, ¿no? 7:39, vamos con más informaciones.
1: Vamos efectivamente con más noticias que les contamos esta mañana. Ciudadano con discapacidad resulta herido tras ser atropellado en la vía rápida Sogues-Biblián. Un nuevo accidente de tránsito se registró aproximadamente a las 11:30 de este pasado lunes en la vía rápida Sogues-Biblián, a la altura del acceso a la comunidad de Turupamba. El siniestro fue captado por cámaras de videovigilancia del sector, evidenciando el momento en que fue impactado el ciudadano Homero Dotán, oriundo de Cochahuaico y persona con discapacidad intelectual. En las imágenes grabadas se observa cómo el peatón intentaba cruzar la calzada cuando fue alcanzado por un vehículo de circulación. Tras la alerta emitida por los habitantes de la zona, organismos de socorro acudieron al lugar para brindar los primeros auxilios al herido y trasladarlo a una casa de salud para evaluar la gravedad de sus lesiones. Este hecho ha revivido la preocupación de los moradores y transeúntes, quienes reiteran que este tramo representa un punto crítico de alta siniestralidad. La combinación de cruce de vías interparroquiales con las elevadas velocidades que alcanzan los automotores en esta recta incrementa constantemente el riesgo para los habitantes de los sectores colindantes. Se recordó que a los usuarios que la vía de circular a límites permitidos puede marcar la diferencia entre la vida y la muerte, se detalla.
2: Estamos ya en las 7:40 y a esta hora contarles que 1.297 candidaturas y una lista que debe conocer la ciudadanía. La Junta Provincial Electoral del Cañar informó 182 registros quedaron en firme, 182 registros en firme, correspondientes a un total de 1.297 candidaturas individuales para las elecciones seccionales de noviembre de 2026. Según lo expuesto por la autoridad electoral, se registraron candidaturas para alcaldías, prefecturas, concejalías urbanas y rurales y vocalías de las juntas parroquiales rurales. Sin embargo, durante la revisión se presentó un caso que no superó las observaciones realizadas por la Junta. La candidatura de vocales de la Junta Parroquial de San Miguel de Porotos, correspondiente a la organización política Unidad Plurinacional Pachacuti. La Junta señaló que el listado oficial de candidatos se conocería el 9 de noviembre. O sea, el listado oficial de candidatos el 9 de noviembre. La ciudadanía podrá entonces revisar quiénes participarán a la contienda electoral, quienes realmente son los candidatos y candidatas, pero aquí hay algo que nos inquieta, ¿no? De verdad. Los electores deberíamos estar siguiendo de cerca quiénes serán los candidatos y recién prácticamente el 9 de noviembre comenzar a conocerlos, ya cuando arranca la campaña. Cuando nosotros deberíamos conocer ya los proyectos de cada candidato, el plan de trabajo que se presentó en el Consejo Electoral. ¿Qué plan de trabajo vamos a elegir? Si nosotros no deberíamos elegir candidatos, deberíamos elegir planes de trabajo, planes de gobierno local, que consten inversiones, presupuestos, cómo se va a abordar, en qué año. Imagínense, en el primer año, por decir, tengo estas obras para hacer con tanto de presupuesto, los presupuestos prorrogados incluso. Pero no, recién el 9 de noviembre la ciudadanía conocerá quiénes serán los candidatos. Vaya que sí nos deja mucho que hablar este Consejo Nacional Electoral, no solamente a nivel local, sino nacional. Debería existir más tiempo, no para conocer las listas o quiénes serán los candidatos, sino los proyectos que vamos a elegir, las propuestas que tienen cada uno de los candidatos, porque hay una cosa que hay que diferenciar: una propuesta de campaña no es igual a un plan de trabajo que esté enmarcada dentro del Consejo Nacional Electoral. el plan de trabajo, y no debería ser genérico, un plan de trabajo justo y necesario para realizarlo. ¿Qué dice Patito?
1: Es la verdad, para conocer a ciencia cierta cuáles son las pretensiones de los candidatos en vista
2: Imagínese,
1: de ser elegidos.
2: Vamos a elegir un alcalde y que se va a posesionar en mayo y se sentará ya en el sillón de la alcaldía, y muchas de las veces sin saber por dónde empezar. ¿Sí o no?
1: Ahí está el plazo definido.
2: En cambio, cuando ya tendríamos un candidato que sabe a dónde va, qué es lo que va a hacer, cómo es el trabajo, cómo se va a gestionar, cuántos son los recursos, qué bien. Ya está, cierto, en la vía telefónica el arquitecto Eugenio Morocho Quinteros, quien tiene importante opinión para el día de hoy, pero es necesario también hablar de planes, proyectos, pero el plan de trabajo que se presente en el Consejo Nacional Electoral. Oiga, la ciudadanía sabe qué plan, si no sabe ni los candidatos que realmente estarán participando en la lid electoral, ¿cómo vamos a saber los
1: candidatos al Consejo de Participación Ciudadana? No conocen nadie.
2: Exactamente.
1: Vamos a votar, pero sin saber quiénes son, qué planes tienen, nada más.
2: ¿Qué van a hacer?
1: Hacer la flecha y nada más.
2: Sí, lamentable. Esperemos que de refilón el arquitecto Eugenio Morocho Quinteros también toque este tema. Un abrazo grande, Patricio.
1: Le damos la cordial bienvenida. Por supuesto, en esta mañana de miércoles se referirá el miedo que amenaza a todos y el desafío de recuperar la paz social, entre otros temas que lo da a conocer el arquitecto Eugenio Morocho en esta mañana. Bienvenido.
3: ¿Qué tal, estimados amigos? Buenos días. Saludamos a los licenciados Patricio San Martín y Adrián Sánchez, periodistas de este importante espacio informativo. Lo propio a todos los amigos radioescuchas de Ondas Cañaris, la radio universitaria católica, referente de la radiodifusión de nuestra provincia y del austro ecuatoriano. Hay varios temas que nos preocupa a los ecuatorianos, ¿no? Y acá en nuestra ciudad y en nuestra provincia, cómo no, los temas que ustedes acaban de enunciar, ¿no? De comentar, de criticar. Recuerdo de que sobre esto, sobre las candidaturas, sobre los votantes, y ya hicimos un comentario en semanas anteriores, me comprometo para la próxima semana ahondar, ¿no? Puntualizar este tema, porque estamos ya prácticamente a puertas de las elecciones y los votantes debemos ser absolutamente críticos, ¿no? Tener capacidad de escogitar a los candidatos, porque creemos de que esa es la base fundamental, como siempre lo decimos, lo insistimos, para que podamos conseguir esos básicos niveles de desarrollo. Decía de que hay problemas que preocupan a los ecuatorianos, ¿no? Que afecta a nuestra convivencia, que amenaza las bases mismas de la organización social. Esos problemas son la inseguridad, la delincuencia organizada, el narcotráfico y la corrupción. Hoy tocaré este tema y me referiré también a la cooperación internacional para enfrentar estas amenazas. Y finalmente comentaré sobre los acontecimientos que en los últimos días han generado inseguridad y alarma acá en Azogues y en otros cantones de la provincia del Cañar. Empezaré diciendo de que la inseguridad, queridos amigos, no es un fenómeno exclusivo de acá, de nuestro país. Desde las antiguas murallas chinas hasta los modernos sistemas de biovigilancia, la humanidad se ha esforzado por establecer condiciones que permitan vivir, ¿no? Que permitan trabajar y desarrollar actividades económicas, pero sin temor. La antigua muralla china, vea usted, ¿no? Una de las fortificaciones o de las construcciones más grandes que ha existido acá en el planeta Tierra y que fue construida durante 2000 años. Esa muralla fue violada, ¿no? Fue vulnerada precisamente porque simplemente sobornaron a los centinelas, a los guardias, ¿no? Entonces eso da a entender de que el hombre tiene precio y el hombre es vulnerable. La delincuencia contemporánea, la que vivimos y soportamos ahora, presenta características enrevesadas que desbordan las formas tradicionales de combate y prevención. Es difícil controlarla, si esto es. Las organizaciones criminales de ahora, mediante redes transnacionales, actúan, ¿no? Utilizan tecnología de vanguardia, movilizan ellos grandes recursos financieros y recurren a la intimidación, al miedo, y en ocasiones incluso se infiltran en las instituciones encargadas de combatirlas. En otras palabras, esas organizaciones criminales son todopoderosas. Se han convertido en un problema político, económico, social, jurídico, cultural, en un problema idiosincrático. Afecta la inversión privada, reduce las oportunidades de empleo, limita la libre movilidad ciudadana y deteriora la confianza entre las personas. En consecuencia, ahora dudamos y tenemos miedo de todo y de todos. Atravesamos, queridos amigos, una de las etapas más difíciles en materia de violencia criminal. Las cifras disponibles permiten dimensionar cuantitativamente el problema sin necesidad de recurrir a las exageraciones. No, para nada, de ninguna manera. No queremos exagerar. El dato mata relato, suelen decir. Entonces, según datos publicados por Primicias, ahí lo estuvimos revisando, ¿no? Ecuador cerró el 2025 con 9.216 homicidios intencionales. O lo que es lo mismo para entender, con 25 muertes violentas por día. Sí, sí, 25 muertes violentas por día. Increíble. Entre enero y julio de este año, en el primer semestre de este año, se contabilizaron 4.882 homicidios intencionales. Y durante esos seis meses, acá en la provincia del Cañar, se pasó de 40 a 63 homicidios intencionales en comparación con el mismo periodo del 2025. Es decir, se registraron 23 casos, 23 muertes adicionales, lo cual quiere decir de que al finalizar el presente año pasaremos de los 120 homicidios acá en nuestra provincia. Terrible, ¿no? Esta es la terrible realidad que vivimos. Esta es la inseguridad que ha cundido en todo el país. Detrás de estas crudas cifras, de estos datos, obvio, hay familias que pierden a sus seres queridos, jóvenes que ven truncado su futuro, comerciantes que trabajan con miedo y bajo amenazas, y ciudadanos que comienzan a modificar sus costumbres o a cambiar de domicilio por temor a convertirse en víctimas. La extorsión, ¿no? Esta palabrita rara, la extorsión, conocida popularmente como el cobro de vacunas, constituye una situación particularmente preocupante. Su propósito no es solamente obtener dinero, no. Su propósito es imponer un régimen de intimidación en la sociedad. La presencia de las vacunas ha hecho de que todo el mundo viva con recelo, con miedo. Yo, por ejemplo, trabajo acá en mi oficina en la calle General Enríquez y Rivera a puerta cerrada todos los días. Abro la puerta de rollo, eso sí, pero las puertas de vidrio las mantengo con llave. No me arriesgo para nada. Frente a todo ello, siendo honestos, reconocemos el trabajo que realizan los servidores policiales y militares. ¿Cómo no? Ellos enfrentan situaciones peligrosas. Ponderamos las decisiones del gobierno nacional y las estrategias impulsadas por el ministro del Interior, combatiendo a los grupos de delincuencia organizada. Sí, cierto es. Sin embargo, creemos que cualquier estrategia pública debe fundamentarse en resultados verificables y visibles. no exclusivamente en el número de operativos, no en las detenciones televisadas, en los anuncios oficiales o en las diarias cadenas nacionales. No, no, tenemos que sentir los resultados, no solamente ver y oír, sino sentir. No es normal, no es normal que todos los días se combata a las mafias y sin embargo sigan existiendo. No, algo pasa ahí. Esto tiene que acabarse algún día. Para ello necesitamos una política de Estado que trascienda, que vaya más allá de los periodos gubernamentales. La seguridad no puede depender de decisiones improvisadas ni de respuestas que se activan únicamente cuando un atentado se da. Necesitamos planificación, prevención, inteligencia, investigación, coordinación institucional. Necesitamos recursos suficientes y evaluación pública y periódica de los resultados. En este contexto, la cooperación de los Estados Unidos representa un componente importante, claro. El intercambio de inteligencia, la asistencia tecnológica, la capacitación especializada y la coordinación operativa constituyen, ¿no?, un bien que debemos aprovechar justamente para rastrear los recursos ilícitos y para mejorar la capacidad de respuesta de nuestras instituciones, ¿no?, de las instituciones que están encargadas de combatir estos males sociales. El 10 de septiembre, hace apenas un mes, durante la reunión entre el presidente Daniel Noboa y el secretario de Estado estadounidense, ¿no es cierto?, Marco Rubio, públicamente reafirmaron su compromiso de trabajar en forma conjunta contra el crimen organizado transnacional y otras amenazas regionales. Esa colaboración debe ser más puntual. Debe entenderse también como un instrumento para fortalecer las capacidades ecuatorianas para recibir tecnología, información y conocimientos, no como una violación a nuestra soberanía. Esa cooperación debe ser más puntual, más efectiva. Debe verse los resultados de esa cooperación. La responsabilidad del Estado es muy compleja. Hay que impedir que la ciudadanía se vea alguna vez tentada u obligada a hacer justicia por sus propias manos. Para ello hay que investigar, hay que detener cuando estos hechos se den, hay que presentar pruebas, hay que juzgar con independencia y hay que aplicar las sanciones previstas en la ley. Para nosotros, para los ciudadanos de la provincia del Cañar y particularmente para los de Azogues, los atentados con explosivos, las extorsiones y las amenazas armadas parecían hasta hace poco acontecimientos ajenos, ¿no? Acontecimientos propios de otras ciudades. Hoy, lamentablemente, por los hechos ocurridos en los últimos días, esa percepción ha cambiado. La preocupación se hizo evidente con los recientes reportes sobre panfletos intimidatorios y presuntos artefactos explosivos ubicados en establecimientos comerciales. Hace una semana, un medio de información local dio cuenta de que la Policía Nacional presentó información sobre amenazas registradas en el Tambo, en Cañar, en Suscal, además de incidentes relacionados con presuntos explosivos y otros hechos que ahora mismo están bajo investigación. Esas noticias ya van siendo cotidianas acá en nuestra ciudad y en nuestra provincia. El último jueves, el 8 de octubre, se reportó la presencia asimismo de un supuesto artefacto explosivo en el sector de Chacapamba, acá en Azogues. También se habían denunciado amenazas en otros sectores comerciales del cantón. Y al día siguiente, el viernes 9 de octubre, en pleno feriado, yo estuve en la ciudad de Quito y pude ver y escuchar el canal RTS informó sobre el hallazgo de 8 artefactos explosivos en Azogues y en el Tambo. Los barrios y las comunidades deben organizarse, claro, deben mantener comunicación con las autoridades y desarrollar mecanismos de prevención. Esta participación ciudadana debe mantenerse dentro de la legalidad, o sea, organizarse para prevenir y denunciar, nunca para perseguir, peor, para torturar o para castigar por cuenta propia. Desde acá, desde Azogues, reiteramos nuestra preocupación, pero también afirmamos nuestra determinación de defender la convivencia pacífica. No podemos permitir que las amenazas se conviertan en una costumbre, que los comerciantes trabajen bajo coacción o que las familias acepten el miedo como parte inevitable de la vida cotidiana. No podemos. ¿En dónde estamos? La seguridad no es un privilegio, un favor gubernamental o una promesa electoral. No. La seguridad es un derecho fundamental y una obligación irrenunciable del Estado. El artículo 3, el numeral 8 de nuestra Constitución, así lo dice taxativamente. Ecuador, Cañar, Azogues, Suscala, Troncal, etcétera, necesitan recuperar la confianza, ¿no? Proteger la vida y garantizar que la ley prevalezca sobre la intimidación criminal. Y para ello, todos debemos colaborar. No hay otra salida. Estimados amigos, hemos llegado ya al final de nuestra intervención. Agradezco a la estación radial por el espacio concedido y a ustedes, queridos amigos, por escuchar estas meditaciones. Que este análisis contribuya a fortalecer la conciencia ciudadana y el compromiso colectivo para lograr una sociedad más segura, más justa, más solidaria. Me despido. Será hasta el próximo miércoles en este mismo horario, si Dios así lo permite. Les habló Eugenio Morocho Quinteros. Un abrazo fraterno para todos. Que tengan una excelente jornada. Buenos días.
1: Estamos ya marcando exactamente las 8 de la mañana con minuto. Amigas, amigos oyentes, llegamos ya a la parte final de la informativa actualidad en su primera emisión correspondiente a esta mañana de miércoles. Les invitamos a que se mantengan en la sintonía de la estación radial con nuestra programación. Felicidades, hasta el día de mañana.
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5: Es la hora 8:02.
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0: Es la hora 8:28 minutos.
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0: Es la hora 8:55 minutos.
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0: Es la hora 9:30 minutos.
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Buenos días, qué bien, ¿cómo suena esto? Es Marta Sánchez, sí le escucho. Esto para una muestra de talento que tiene México, señoras y señores. Una de las voces más aclamadas del mundo de la música. Y por supuesto, ella viene de México. Su origen es mexicano. Vamos, 10 menos 15 minutos en la mañana. Que todo esté saliendo bien este día, que ustedes estén bien, que todos estemos bien en la mañana, nos pasemos bonito. Y sobre todo, disfrutemos mucho de este día. De este día complaciente, de este día especial. De un día más de sol, señoras y señores. A la puesta del sol en la mañana estamos ya trabajando para ustedes y con ustedes. Porque ustedes se merecen precisamente un espacio de calidad. Y es eso lo que traemos en cada mañana. Es solo calidad. No le ofrecemos otra cosa que no sea calidad. Aquí todo es calidad. Sí, por supuesto, la música. Absolutamente todo. Vamos, menos 15 y las 10 de la mañana. No se olvide que pasada las 11 de la mañana vamos a la zona de la voz. Pero mientras eso pasa, señoras y señores, nosotros en nuestra parte vamos a compartir estas grandes canciones, estos grandes momentos musicales, estos bonitos momentos musicales. Esta canción, por ejemplo. Siempre pedí este tema musical en la mañana. Es Karol G, Marco Antonio Solís, coleccionando heridas.

9:52. Qué lindo tema, oiga, qué buen tema definitivamente, señoras y señores. Es Milagros. La voz de Karol G. Es que sí, definitivamente la vida tiene un sentido, ¿no? Y más aún cuando es con música, cuando es con contenido especial, con estas canciones que traen mucho, traen un mensaje especial, un mensaje lúcido, ¿no? Para esta mañana. Es a Karol G, por supuesto, con este éxito precioso. Karol G con Marco Antonio Solís. Habíamos presentado la canción precisamente Coleccionando Heridas, pero como Karol G solamente. Karol G tiene este tema, es Milagros. Desde el mismo intro es perfecto esta canción. Hay un sonido de quena de fondo. Y se escucha súper bien, por supuesto. Ese sonido de quena de fondo. Verá que la quena es uno de los instrumentos autóctonos netamente de acá, de los páramos andinos. De la América Morena, de la América Mestiza, ¿no? De eso hablo.

0: 9:55. Les cuento, no soy tan cinéfilo. Sí, no soy tan cinéfilo. Sin embargo, los amigos que les gustan del buen cine me comentan que esta canción se utilizó para el estreno del 8 de mayo de 2025 como el tema cierre del documental Mañana Fue Muy Bonito, allá en Netflix. Es Karol G. Karol G. La voz de Carolina Giraldo. Sí, de los Giraldo de Colombia, ¿no? Bien. 9:55, ¿qué más se viene?
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0: Él es Imanol, sí señores, el gran Emanuel. Emanuel Hacha.

es nada más y nada menos que una de las voces más prodigiosas que ha dado el mundo de la música. Es Emmanuel con esta gran canción, El Rey Azul, precisamente. Una canción especial bajo el sello Universal Music México S.A. Es una canción muy, pero muy bonita.

Bueno, esto es Bella Chao. Bella Chao es una canción de esas preciosas, en la voz de Diego Moreno. La canción, como tal, es de La Casa de Papel. Otra canción de Netflix, vea. O al menos popularizada en estos últimos años, porque la gran mayoría de estas canciones son antiquísimas. La Casa de Papel. De allí viene este éxito últimamente.

0: La canción Bella Chao, o Bella Chao, como desea pronunciarlo usted. Esta canción viene de la serie La Casa de Papel de Netflix, ¿no? Este es un himno antifascista italiano de resistencia que los protagonistas adoptaron como símbolo de libertad y de lucha contra el sistema.
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0: 10:02 en la mañana, que todo esté bien. Lo mismo. Que todo esté saliendo bien en la mañana. Buenos días, Cañar. Buenos días, Azuay. 953 FM es el medio de comunicación de la Universidad Católica de Cuenca, es Ondas Cañares. De forma prodigiosa, estamos de manera latente, permanente, al 100%, 24/7, como ustedes dicen cada día. La conexión perfecta en cada mañana. Ahora sí, Love is Blue. Perfecto. Love is Blue. Amigos eternamente jóvenes.

0: Es la hora 10, 6 minutos.
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estamos en la hora 10:12 en este día especial. Vamos en este miércoles, que es a propósito mitad de semana. Vamos a conocer qué es lo que pasa en el país, en el mundo, en la ciudad. Atención, Novoa ratifica respaldo total a Tungurahua y desenmascara sabotaje. Funcionario de Hidrogoyán quiere que fracase el gobierno.

0: Atención, el negocio de la enfermedad Noboa dice enmascara Johnny Terán y su red de diálisis en Los Ríos. El presidente Daniel Noboa fue frontal en la entrevista para Radio Centro en Ambato al destapar el negocio de la diálisis en la provincia de Los Ríos. La hora 10:12 minutos. Andrés Robalino, director ejecutivo del Comité Empresarial Ecuatoriano, advirtió que los cortes de luz impactarán cerca del 1.9% del PIB y encarecerán la producción manufacturera.
1: Eso llegó en el 2024, exactamente.
2: Es decir,
1: eso,
2: más o menos lo mismo, dos puntos.
1: Sí, porque estamos, la realidad es exactamente lo mismo. La única diferencia, Milton, es que este momento en el Ecuador,
0: bueno, 10:12, la fuente Teleamazonas. Atención, vamos con Ecuador inmediato. 11 personas lamentablemente resultaron heridas tras el volcamiento de un bus en la vía Quito-Papayacta. A la altura del kilómetro 10, equipos de bomberos brindan atención prehospitalaria y realizan labores de rescate para liberar a una persona atrapada en la cabina del bus. Come and follow me. Atención, usuarios reportan la falta de energía eléctrica en el sector de la avenida 12 de octubre en el centro norte de Quito, cerca de la Universidad Católica, la mañana de este miércoles 14 de octubre. A propósito, ¿qué pasó? Coméntenme, ¿se le fue la luz? ¿No se le fue la luz? Ayer en horas de la noche, porque se sabe que en algunos sectores, lamentablemente, en algunos sectores, el fluido eléctrico falló, digamos de esta forma, ¿no? Porque apagones no ha habido ningún anuncio. Atención, el presidente Daniel Noboa afirmó que la crisis de la salud pública se debe a problemas estructurales y de corrupción, y no a falta de presupuesto e inversión.
3: El Ecuador está bastante bien ubicado en lo que es servicio de salud pública. ¿Qué es lo que está pasando en este momento? Estamos limpiando todo lo que no se atrevieron a limpiar en los últimos 4 o 5 años. Uh-huh. Estamos sacando, pues, mucho funcionario corrupto, algunos. Y eso, pues, tengo una madre doctora, creo de la valiosa labor que hacen los doctores, y hay excelentes profesionales en el Ecuador, pero también hay malos elementos.
0: Bueno, 10:14 minutos. Atención, estimados amigos, el presidente Daniel Noboa informó que su administración ha incorporado más de 400 megavatios al sistema eléctrico y viabilizado otros 400 mediante el sector privado.
3: Estamos pendientes de Tungurahua. En la parte económica hemos trabajado también con la empresa privada, y Tungurahua en lo que va del año ha crecido 14.6% en ventas, no solo en ventas, también en empleo adecuado, también en reducción de pobreza, no es solo en ventas. Uh-huh. Basado pues también en esa misma línea, vemos un esfuerzo muy grande de parte del gobierno en el tema de seguridad. Bueno,

0: Es la hora 10:41 minutos.
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18: Bueno, 10:45 minutos en la mañana, amigos eternamente jóvenes. No se olvide que de 11 a 12 del día estamos ingresando en la zona de la bohemia. Hay canciones fabulosas para este espacio, para la zona de la bohemia. Pero mientras esto sucede, tenemos algunas canciones. Un ejemplo, se viene Pink Floyd en breve. Sí, se viene Pink Floyd, se viene Santiago Cruz. Pero ya como quien vamos calentando para la zona de la bohemia, se vendrá también Santiago Cruz a dúo con Diana. 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Vamos, 10:45 minutos. ¿Qué hace usted de la mañana? ¿Está en la oficina? Muy bien, qué bien. Que sea un día de paz, de mucha parsimonia, de mucha paz, de mucha armonía.

Bueno, estamos en la hora 11 con 2 minutos en la mañana. Señoras y señores, qué gusto, qué gustazo trabajar para ustedes a esta hora. ¿Sabe que nos estamos pasando bonito? Porque cada canción que aquí está sonando es más bonita que la otra. Y sobre todo el compendio especial es la presencia de ustedes a través de la señal 953. Bueno, atención, el Parque Nacional Galápagos cerró temporalmente la playa Tortuga debido a la alerta de oleaje emitida por el INOCAR, prevista entre el 13 y el 15 de octubre, de 15 a 18 horas. Atención, zonas residenciales y comerciales en el norte, sur y centro de Guayaquil amanecen sin servicio eléctrico, sumándose a las suspensiones registradas en otras zonas del país.

0: Bueno, 11-3, vamos a Quito. La noche de ayer se registraron cortes de energía también en Quito. 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Atención, la escolta legislativa estaría impidiendo el ingreso de Julio César Cueva, abogado de Aquiles Álvarez, a la Comisión de Garantías Constitucionales de la Asamblea Nacional, es lo que se informa en este momento. Atención, el alcalde de Quito, Pavel Muñoz, destacó la importancia del diálogo en distintos niveles, especialmente con la participación de la empresa privada, durante su discurso de apertura de la tercera edición del Acuerdo Quito.
1: Preguntaba una parte del equipo, ¿y tiene sentido seguir apostando por el Acuerdo Quito? Y una parte decía, esta se ha convertido en un objetivo, digamos, fundamentalmente del alcalde. Y yo voy a insistir tozudamente en esto, porque estoy convencido de que hoy no solamente es deseable, yo creo que hoy es imperativo que estemos juntos el sector público y el sector privado. Creo que es imperativo que busquemos espacios de convergencia.
0: Bueno, 11:05 minutos. Amigos, amigas, gracias a ustedes por permanecer.
2: No hay nadie. En cambio, los de la derecha aquí están. Véanlo.
0: Atención, protesta en el Congreso colombiano. Senador expone la ausencia del oficialismo con figuras de Petro y su esposo a vestidos de reos. Increíble. Es ya
3: foto con Petrico.
0: Increíble, ¿no? Cómo se va poniendo la política a nivel de Latinoamérica.
4: Solamente para llevar droga, pero les incomoda cuando es para atacar criminales y eso les incomoda bastante.
5: Así es. Y donde se compruebe lo de Eva Ferrer y Angie Rodríguez, se van de vecinos de Nicolás Maduro.
4: Así es, pero bueno, permítanos soñar. Colombia, les proponemos.
0: Atención, anunciar no es ejecutar. Quito necesita resultados, no cifras para la propaganda. El concejal de Quito, Michael Aulestia, no encaró la gestión del alcalde Pavel Muñoz.
6: Tenemos una respuesta preparada.
7: ¿Cuáles?
6: Estamos trabajando en ello.
8: Los mantenimientos periódicos y pintar calles no son obras.
9: Anunciar no es ejecutar.
0: Bueno, 11-5, sí, pues una cosa es lo que digo y otra cosa es lo que hago. Atención, desde el Ministerio de Defensa se confirma la llegada de 2 helicópteros Black Hawk para blindar el cielo ecuatoriano. El Ministerio de Defensa presentó los 2 nuevos helicópteros Black Hawk. 2 gigantes del aire con alta tecnología, potencia y capacidad operativa.

0: Bueno, 11:06, 11:07 minutos. Es todo, estimados amigos, es todo. Vamos a una pausa así para comerciales y estamos de vuelta. Ya ingresamos en la zona de la bohemia.
1: Es la hora 11:06 minutos.
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0: Buenos días, buenos días en el campo y en la ciudad.
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0: Buenos días en la zona urbana. Buenos días en el bello y hermoso campo. En estos bellos y hermosos parajes que son fuente de inspiración.
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0: Que son alimento para el alma, por supuesto. Cuando usted observa nuestros parajes andinos, usted no solo ve bosque, usted no solo ve árbol. No, no. Usted ve la belleza de la creación.
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0: En toda su expansión.
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0: Usted ve el poderío que tiene supremo hacedor.
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0: El creador, el dios de la vida, ¿no?
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0: Así es que saludos en el campo y saludos en la ciudad. Muchas gracias. ¿Cómo has hecho este lindo tema?

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0: 1977, una canción que fue todo un boom, que sonó, que pegó y sobre todo que gustó mucho a los amigos melómanos amantes de estos grandes éxitos.
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Bueno, seguimos en la mañana, 18 minutos de las 12 del día. Escuche esto. Es a Paul Gerard, Pequeño y Gran Amor. Una de las mejores voces de la década de los años 70. 1973, esta canción sale a la luz y se convierte en uno de los mejores hits de la historia de la balada en español. Es a Paul Gerard, Pequeño y Gran Amor.

Eso, José Vélez, qué bien, qué grande, José Vélez. Amor con amor se paga. Este es un clásico. Este es un clásico que le pertenece no al maestro José Vélez, nos pertenece a todos, a los amantes de la música, a los amigos melómanos. Este clásico ya es de todos.

0: Bueno, estamos en la hora 11:50, ya poniéndole punto final prácticamente a este espacio que convencido estoy, gustó mucho, disfrutó mucho a usted en este día.
1: Sí, ok. Sí.

es en quien busca persigue, ¿no? Quien busca persigue y quien espera atrapa y a la vez conquista. El amor es algo parecido. Una balada romántica. El estilo melódico de la época. En los inicios juveniles y apasionados del maestro Diego Verdaguer, Don Diego. La música romántica latina. Una canción de 1975 que joya para bonito. Yo pescador de la Don Diego. Para ti. Vamos, Don Diego, venga. Les espero a las 12 del día, no olviden. Tenemos una cita a las 12 del día. Amigos eternamente jóvenes. La cita es ya con el tema informativo. Hay noticias del país, hay noticias del mundo, hay informaciones de la ciudad, la provincia, los invitados especiales, los entrevistados. Y por supuesto, usted de forma permanente, 953 FM 24/7. Gracias, muy amable.

0: Es la hora 12:04.
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4: Bien, estamos en la hora 12:07. Saludos, qué gusto. Buenas tardes, estimados amigos en la zona sur del país. Con el beneplácito de siempre, iniciando el informativo Actualidad. En la segunda entrega, a la hora 12:08, iniciamos con noticias internacionales. En breve, las informaciones del país, ciudad y provincia.
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4: Antes, estimados amigos, el ingreso de agua al embalse de Bazar se redujo un 51% a la mañana de este miércoles 14 de octubre, situándose en 14.6 metros cúbicos por segundo, pese a que la central hidroeléctrica volvió a generar electricidad tras a permanecer apagada por más de 29 horas. Esto les comentamos como dato y estaremos ampliando, amplificando aún más todavía esta información pasada las 12:30. Atención, la Unión Europea avanza hacia la adhesión de Ucrania tras el fin del veto húngaro. Euronews, la vía. Adelante, gracias.
5: Abrir dos bloques de negociación para la adhesión de Ucrania después de que Hungría haya levantado su veto. Esto eleva el número de bloques abiertos a 4 de un total de 6. La decisión llega tras un acuerdo sobre los derechos de la minoría étnica húngara en Ucrania, una demanda histórica de Budapest. El acuerdo también podría propiciar la primera reunión entre el presidente ucraniano, Volodymyr Zelensky, y el primer ministro húngaro, Peter Magyar, posiblemente en la cumbre de la UE en Bruselas esta semana. Los diplomáticos intentan organizarla, pero no se ha fijado ninguna fecha y el encuentro no está confirmado. Hungría había bloqueado los avances por las leyes de educación y lingüísticas de Ucrania, alegando que restringían las lenguas minoritarias en las escuelas. La nueva ley amplía la protección de las lenguas minoritarias que cumplan los requisitos, incluido su uso en actividades escolares y la traducción de preguntas en algunos exámenes externos. El ucraniano sigue siendo la lengua de la educación estatal. La apertura de los bloques de negociación es un paso adelante, pero no una garantía de la adhesión. Ucrania debe completar importantes reformas y el cierre de cada bloque requiere la aprobación unánime de todos los Estados miembros de la Unión Europea. La agricultura también podría ser un importante punto de fricción, ya que algunos países temen que el sector agrícola ucraniano presione a los agricultores de la UE y a sus subvenciones.
4: Bien, estamos, estimados amigos, en la hora 12:10, 12:10.
6: El orden.
4: Estas son las noticias internacionales, informaciones que estamos compartiendo en vivo y en directo conjuntamente con ustedes a través de la radio. Bien, ahora sí seguimos. Colombia inaugura en Jerusalén su embajada en Israel. AFP La Vía.
7: Inauguró el miércoles su embajada en Jerusalén. La apertura de la legación cumple con una promesa hecha por el presidente Abelardo de la Espiella, que asumió el cargo en julio. Esto marca un giro de 180 grados respecto a su predecesor Gustavo Petro, quien rompió en 2024 las relaciones con Israel en rechazo a la ofensiva israelí en la Franja de Gaza. Colombia se unió al restringido grupo de países, entre ellos Estados Unidos, Guatemala, Honduras y Paraguay, que tienen su representación en esta ciudad, cuyo estatuto como capital de Israel no es reconocido por el conjunto de la comunidad internacional.
4: Bien, 12:11, nos vamos al vecino país, el Perú. Gobierno de Perú prohíbe maquillaje e impone pelo corto en escuelas públicas.
6: También tiene que regresar a nuestras escuelas.
7: El gobierno de Perú busca prohibir el maquillaje y el cabello teñido en las escuelas públicas. La presidenta conservadora Keiko Fujimori presentó esta semana un código de disciplina dirigido a los centros públicos de primaria y secundaria, que impone además el pelo corto para los hombres.
6: Y ustedes tienen que venir y prepararse en la mañana. Significa peinarse, los hombrecitos venir con el pelo corto. Está totalmente prohibido pintarse el pelo o maquillarse. Todas estos criterios establecerán disciplina
4: Bien, 12 minutos. Atención, acciones que se va tomando desde el vecino país del Perú, queridos amigos. Keiko Fujimori, lo propio, señoras y señores, anticipó hace unos meses el presidente de San Salvador. Atención, los estudiantes vuelven a las calles de Francia. FP La Vía, adelante, gracias.
0: Los estudiantes liceales volvieron a salir a las calles de Francia. Miles de personas, principalmente alumnos de secundaria, universitarios y profesores, se manifestaron el martes en varias ciudades del país con el apoyo de sindicatos. Los reclamos de los estudiantes son variados: el no reemplazo de profesores que faltan, horarios de clase de hasta 10 horas por día con huecos, aulas deterioradas e inadaptadas al cambio climático, y un sistema de acceso a la universidad visto como poco transparente. A finales de la semana pasada, el ministro de Educación anunció la rápida contratación de 3.000 profesores sustitutos, pero para las organizaciones estudiantiles es una medida insuficiente y reclaman un plan de 10.000 millones de euros para los liceos.
4: Los estudiantes del liceo regresaron el día martes a las calles de Francia con el inesperado apoyo de la activista sueca Greta Thunberg, decididos a continuar su lucha por mejores condiciones, al estimar que solo recibieron migajas del gobierno. La hora 12:13 minutos. Primeros análisis tras operación de El Papa muestra una evolución normal. AFP La Vía.
0: El Papa León XIV ya se levantó de la cama, caminó, comió y realizó ejercicios de fisioterapia respiratoria tras una operación para extirparle un tumor canceroso del pulmón derecho. Sus médicos informaron el miércoles que los primeros análisis muestran que la evolución del sumo pontífice, de 71 años, es normal. Parte del pulmón derecho del Papa fue extirpada durante la operación del martes en el Hospital Gemelli de Roma, y el líder de los 1.400 millones de católicos del mundo espera ahora los resultados de una biopsia para determinar si el cáncer se ha diseminado. La Santa Sede había indicado antes de la cirugía que el Papa estadounidense debía permanecer una semana hospitalizado, aunque por el momento se desconoce si tendrá que guardar un periodo de convalecencia más prolongado.
4: 12:15 minutos. Atención, estimados amigos, en esta parte, en la parte final, les comentamos que Estados Unidos le cierra el paso a los dictadores Ortega y Murillo y acusa al régimen de aislar a Nicaragua. El rechazo de Daniel Ortega y Rosario Murillo a la designación de Natasha como embajadora de Estados Unidos en Nicaragua provocó una nueva escalada diplomática. El portavoz del Departamento de Estado, Tommy Pigott, afirmó que la decisión aísla aún más a Nicaragua. La hora 12:15 minutos. Entonces, Estados Unidos le cierra el paso a los dictadores Ortega y Murillo. La hora 12:15.
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Bien, estamos en la hora 12 minutos. Estas son las informaciones del país. Atención, denuncia de la Secretaría de Integridad Pública dio paso a investigación por presunta corrupción en el Ministerio de Educación. José Julio Neira explicó que la entidad recibió una alerta ciudadana en abril de 2026 e inició una investigación sobre supuestos cobros por cargos y títulos.

0: más fuertes de el fenómeno del Niño. Daniel Noboa anuncia nuevo toque de queda del 1 al 10 de noviembre en provincias de la costa. Atención, el experto energético Carlos Andrade cuestionó que los apagones no programados se deban a labores de mantenimiento en la red eléctrica, tal como se ha argumentado por parte del gobierno. Andrade advirtió que la situación es crítica y señaló la urgencia de implementar un plan nacional de apagones dirigido a todos los sectores. Escuchemos al experto energético.
1: Sabemos que no son así, que no son mantenimientos, porque no tenemos reserva térmica. O sea, esa es una verdad incontestable. Sino que pongan a funcionar los equipos térmicos y no tendríamos apagones en ninguna parte. Y estamos, como le digo, con valores estadísticos de la cota, que nos acercamos a la cota crítica de Masar. Y eso es lo que hay que preservar. Eso es lo que hay que prevenir, y no tenemos ahorita ninguna otra herramienta que sino hacer el Plan Nacional de Apagones.
0: Atención, un incendio deja a una familia de 9 integrantes sin su hogar en el bloque 5 del Paraíso de la Flor. Lamentable. Atención, estimados amigos.
2: ¿Cuántas obras prometieron para Quito?
3: 3.001.
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0: Anunciar no es ejecutar. Quito necesita resultados, no cifras para la propaganda. El concejal de Quito, Michael Aulestia, encaró la gestión del alcalde Pavel Muñoz tras el anuncio municipal de las 3.001 obras en la ciudad capital ecuatoriana.
2: ¿Cuántas obras prometieron para Quito?
3: 3.001.
2: Perfecto. ¿Y cuántas excusas?
3: Una por cada obra.
2: ¿Y si preguntamos por las obras?
3: Tenemos una respuesta preparada.
2: ¿Cuáles?
3: Estamos trabajando en ello.
4: Los mantenimientos periódicos y pintar calles no son obras.
2: Anunciar no es ejecutar.
0: 12:20 minutos, qué bien, 3.001 excusas para Quito, es lo que dice el señor concejal quiteño, señoras y señores. Atención, tras interrogante de asambleísta Javier Lazo, Julio César Cueva, abogado de Quiles Álvarez, asegura que el audio filtrado que evidenciaría presiones a los jueces del caso Grillete es netamente real. Escuchemos.
5: Un saludo cordial a los colegas, compañeros asambleístas. Doctor Cueva, usted debe saber que somos 151 asambleístas que conformamos esta asamblea, que hay 15 comisiones, consecuentemente 10 por cada comisión. Yo pertenezco a la de los gobiernos autónomos descentralizados y no he visto el bochorno de esta mañana en ninguna sesión de la comisión a la que pertenezco. Así que por la parte que a mí me corresponde, pues como asambleísta, quiero ofrecerle disculpas.
0: Atención, la escolta legislativa de la Asamblea Nacional de Ecuador impidió el ingreso de Julio César Cueva, el abogado del alcalde Aquiles Álvarez, ¿no?, a la Comisión de Garantías Constitucionales, donde estaba previsto que compareciera para exponer sobre las presuntas presiones políticas en el caso judicial que involucra al burgomaestre.
6: Primera vez que se hace.
0: Una vez que se confirmó el registro del ingreso de Julio César Cueva, abogado de Quiles Álvarez, a la Asamblea Nacional, se permitió ingresar también a la Comisión de Garantías Constitucionales.
7: Muchas gracias, señora presidenta. Es lamentable la posición.
0: Atención, Daniel Noboa invierte cerca de $1,000,000 para que más ecuatorianos vuelvan a escuchar. El gobierno de Daniel Noboa destinó $927,000 en el año 2026 para fortalecer la atención auditiva en el Hospital Vicente Corral Boscoso en Cuenca. En una nueva jornada, 38 personas y 12 de 12 provincias recibieron

0: 47 ayudas auditivas entre implantes cocleares, procesadores y cintillos de conducción ósea. Una inversión que se traduce en algo concreto: más autonomía, comunicación y calidad de vida para personas con discapacidad auditiva. Estamos en la hora 12:22 minutos.
1: Mira, ajá, precisamente todas estas acciones que está realizando la ciudad.
0: Atención, Guido Egas, coordinador de Veeduría Ciudadana del concurso de fiscal general, pidió al CPCCS corregir las irregularidades denunciadas o anular este proceso.
1: Deben tener un resultado que finalmente debe ser que el concurso o se retrotraiga a la fase en la que se pueda hacer las correcciones adecuadas o se anule. No podemos nosotros, a estas alturas en las que nuestra sociedad tiene tanta preocupación por la delincuencia, por la inseguridad, que quien está llamado a darnos la garantía que en los procesos penales la ciudadanía tenga esa confianza de que no sean o detenidos o acelerados, sino que sean tratados todos de una manera adecuada, esté la mejor persona. Nosotros hacemos el llamado al Consejo de Participación Ciudadana para que acepte las solicitudes que les hemos entregado, que nos inviten, que nos convoquen al pleno para demostrarles que ellos están ahorita en la facultad de que el reglamento permite para que ellos puedan evaluar a la comisión e incluso descalificar a postulantes que no merecerían llegar a ese a esa máxima dignidad.
2: Lo último, y si esto no ocurre.
0: Atención, golpe contundente contra el narcotráfico en Quevedo. El ministro Reimer anuncia incautación de 30 kilos de droga. Atención, el ministro del Interior, John Reimer, ha confirmado un duro golpe al narcotráfico allí en Quevedo. La Policía Nacional ejecutó un operativo de inteligencia en el sector Galo Plaza, donde allanó un inmueble residencial que había sido acondicionado como bodega clandestina para almacenar droga. En este lugar se decomisaron 30.1 kilogramos de marihuana y cocaína, que ya estaban listos para su distribución. Con esta acción, el ministro Reimer ratifica que el trabajo contra el crimen organizado no se detiene y que la lucha es frontal.

0: Atención, lamentable que pena, queridos amigos, 11 personas han resultado heridas tras el volcamiento de un bus en la vía Quito-Papayacta. Equipos de bomberos brindan atención prehospitalaria y realizan labores de rescate para liberar a una persona atrapada en la cabina. Atención, usuarios, reporta la falta de energía eléctrica en el sector de la avenida 12 de octubre en el centro norte de Quito, cerca de la Universidad Católica, la mañana de este miércoles 14 de octubre, allá en Quito. Atención, la economía del país se mantuvo en fase de expansión durante 3 trimestres consecutivos y desde el cierre del año 2025 hasta mediados del año 2026, según el último informe del Banco Central Ecuatoriano, el BCE. El organismo prevé que esta tendencia favorable continúe. Atención, estimados amigos, más de las informaciones. Andrés Arrobalino, director ejecutivo del Comité Empresarial Ecuatoriano, advierte que los cortes de luz impactarán cerca del 1.9% del PIB.
1: El efecto va a ser sumamente complejo. De lo que se habla, más o menos del 1.9% del PIB tendrá un impacto por los cortes eléctricos. Y eso significa.
2: Eso ya hubo en el
1: 2024, exactamente.
2: Es decir, y eso, más o menos lo mismo, 2 puntos.
1: Sí, porque la realidad es exactamente lo mismo. La única diferencia, Milton, es que este momento en el Ecuador, en el 2024, para esta fecha, habían ya cortes en los hogares, que recordemos que es del 35% de consumidores, de todos, el 100% de consumo eléctrico, en los hogares está el 35%, el 26% del sector industrial. Entonces, en este momento ya habían cortes eléctricos en el sector de hogares. Con esto no es que estamos pidiendo que se lo haga, no. Pero la realidad es muy diferente. Bueno, ¿no?
0: Bien, 1227 es Andrés Arrobalino, director ejecutivo del Comité Empresarial Ecuatoriano La Fuente Teleamazonas, y allí estamos tomando este audio. Ahora,
3: el Ecuador está bastante bien ubicado en lo que...
0: El presidente Daniel Noboa afirmó que la crisis de la salud pública se debe a problemas estructurales y de corrupción y no a la falta de presupuesto e inversión. Denunció que algunos encargados de bodegas facilitaban el robo de medicamentos.
3: Rankings mundiales, el Ecuador está bastante bien ubicado en lo que es servicio de salud pública. ¿Qué es lo que está pasando en este momento? Estamos limpiando todo lo que no se atrevieron a limpiar en los últimos 4 o 5 años. Uh-huh. Estamos sacando, pues, mucho funcionario corrupto, algunos, y eso pues, tengo una madre doctora, creo de la valiosa labor que hacen los doctores, y hay excelentes profesionales en el Ecuador, pero también hay malos elementos. Y esos malos elementos los estamos limpiando. No es un problema de falta de inversión ni de falta de presupuesto, porque hemos invertido mucho dinero en la salud y mucho dinero en medicinas. Pero si es que el bodeguero abre la puerta de la bodega para que se roben las medicinas, si es que algún mal doctor, que la gran mayoría son buenos, dice, le receta algo a un paciente que no sabe que no hay esa medicina, si es que algún trabajador de un hospital se roba los filtros de las dializadoras solo para que haya mayor derivación a clínicas privadas, entonces pues ese es un problema.
0: Se denuncia que algunos encargados de bodegas facilitan el robo de medicamentos y que ciertos médicos recetan insumos que no están disponibles. Atención, el presidente Daniel Noboa anunció operativos especiales con toque de queda en las provincias de la costa ecuatoriana. La medida se aplicará del 1 al 10 de noviembre. ¿Qué es que dice el presidente? Escuchemos.
3: Especiales, en momentos específicos con toque de queda, en el cual hemos atrapado a cabezas de Jalisco Nueva Generación, del cartel de Sinaloa, de Mafia Albanesa. Hemos incautado solo en el mes de septiembre más de 8 toneladas de droga. Esos 50 millones de dólares la tonelada son 400 millones de dólares que afectamos a economías criminales. Y vamos a hacer un...
0: Atención, el presidente Daniel Noboa informó que su administración ha incorporado más de 400 megavatios al sistema eléctrico y viabilizado otros 400 mediante el sector privado.
3: Siempre estamos pendientes de Tungurahua. En la parte económica hemos trabajado también con la empresa privada. Y Tungurahua, en lo que va del año, ha crecido 14.6% en ventas. No solo en ventas, también en empleo adecuado, también en reducción de pobreza. No es solo en ventas. Uh-huh. basado pues también en esa misma línea, vemos un esfuerzo muy grande de parte del gobierno en el tema de seguridad. Hemos reducido pues dramáticamente, ya casi un 35%, los delitos comunes, y hemos logrado neutralizar.
0: Se ha reducido drásticamente, ¿no? Drásticamente.
3: Por ciento, los delitos comunes, y
0: es lo que indica el presidente de Ecuador.
3: Línea, vemos un esfuerzo muy grande de parte del gobierno en el tema de seguridad. Hemos reducido pues dramáticamente, ya casi un 35%.
0: 12, 30 minutos, drásticamente, ¿no? En el tema de la corrupción, habla el primer mandatario de este país en el tema de la delincuencia. Bien, estamos en la hora 12:30 minutos. El cuerpo de la activista polaca Mónica Silva será repatriado este jueves 15 de octubre tras permanecer 4 meses en la morgue de Santa Elena. Atención, transportistas, reportaron cortes de energía eléctrica anoche y esta madrugada desde Puerto Inca hasta Molleturo, la vía Cuenca Molleturo El Empalme. Vamos a la pausa, volvemos.
4: Es la hora 12:31 minutos.
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3: Bien, estamos en la hora 12:34 minutos, queridos amigos. Vamos con los números telefónicos de la estación para que usted muy gentilmente sea parte de este espacio a través de 095-999-0437. 095-999-0437, el 2240-335, la fanpage del medio de comunicación, la página oficial Ondas Cañaris, una cuenta netamente personal, Juan Pablo Moreno Zambrano, con todo gusto a las órdenes.
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0: tiene 12:35 minutos. Azogues alista la gala de coronación de Linda Soledad Flores Palacios para encender las fiestas independientes. Atención, comerciantes en alerta por presunto falso funcionario que busca ingresar a locales de la avenida 16 de abril. Es la información que se dispone. Estamos en la hora 12:35 minutos. Atención, empresas del Austro afrontarán 72 horas de restricción eléctrica total. Atención, las cámaras de seguridad captan hurto en taller de centro de Biblián. La hora 12:35 minutos. Vamos a dar lectura. Lo que se tiene preparado desde la ciudad de Cuenca, lo propio. Atención, la alcaldesa de Cuenca se pronuncia sobre los denominados contratos fantasma. La municipalidad entregará todos los datos que requiera la entidad de gobierno, manifiesta. La hora 12:35, el gobernador de la SOE resalta la presencia continua de los diferentes ministros de Estado en la vecina ciudad de Cuenca. Atención, comerciantes autónomos podrán alquilar espacios para las ferias tanto de octubre como de noviembre. Estamos en la hora 12:37 minutos, más de las informaciones. Atención, la mini cholita de Cuenca. Amelia Bernal, con el apoyo de la prefectura de la SOAI, entregará 800 pares de zapatos a niños de escasos recursos de parroquias rurales. Felicitaciones por esta linda labor.
1: Amelia Bernal, la mini cholita cuencana, con el apoyo de la prefectura de la SOAI, harán realidad la entrega de 800 pares de zapatos deportivos a varios niños de escasos recursos de diferentes escuelas rurales de la provincia de la SOAI. Alexandra Quintanilla, prefecta de la SOAI, y Amelia Bernal, la mini cholita, nos comparten sus experiencias sobre el trabajo realizado.
2: Nuestra mini cholita Amelia Bernal está haciendo ya y está materializando su proyecto, dejando huellas, que ha sido una iniciativa desde su corazón por haber visto que muchos niños en la ruralidad no tenían calzado deportivo y tenían calzado en malas condiciones. Ella en el mes de diciembre justamente sacó unas agendas que fueron vendidas, que fueron promocionadas, y ha sido la base para poder comprar estos zapatos, y también por las donaciones de una fundación importante que se llama Mr. Carl Foundation, que también nos estuvo acompañando junto a Healing Hands en las operaciones que hicimos el pasado mes de septiembre. Nosotros estamos contentos porque hemos podido ayudarle justamente a que ella pueda cumplir este proyecto y pueda llevar con su corazón estos zapatos a los niños que más necesitan. Han sido 800 pares de zapatos los que la AME ha conseguido para poder hacer llegarles a los niños, y vamos a estar entregando, vamos a enseñarles de acá. Ella va a estar entregando este kit con el fin de que así la gente pueda acceder a un par de zapatos nuevos. Estos 800 zapatos serán los primeros que va a entregar. Estoy segura que va a llegar a su meta, era de 1,000 zapatos, y estamos seguros de que ella va a poder cumplir con ese ofrecimiento porque la gente siempre le está acompañando y se está sumando. También queremos contarles que el 16 de octubre la AME va a estar haciendo una pasarela de moda con el fin de justamente mirar cómo nosotros tenemos estas artesanías tan hermosas como la macana, como las joyas de filigrana, nuestros sombreros de paja toquilla, que van a estar con un detalle especial, que han sido pintados por artesanos, las iglesias de Cuenca, y se van a estar también mostrando toda la artesanía que nosotros tenemos en esta pasarela, que va a ser el 16 de octubre en la Casa de la Provincia, totalmente gratuito para que nos puedan acompañar. Van a estar también con nosotros las candidatas a reinas de Cuenca.
3: Yo vendí mis agenditas para poder recaudar muchísimos fondos para estos zapatos para los niños de las escuelas rurales de toda mi querida Cuenca. Muchísimas gracias, Ale, por siempre acompañarme en todos estos eventos que yo he tenido, pues, dentro de este año de trabajo. Muchísimas gracias a Mr. Carl Foundation por ayudarme con mis agenditas. y a comprármelas. Hemos encontrado todo esto por las escuelas rurales mientras que hemos recorrido todo nuestro Cuenca. Hemos ido por escuela a escuelita a ir viendo mientras donábamos nuestras... mientras que donábamos nosotros nuestros útiles escolares, estábamos ahí localizando a los niños de bajos recursos.
1: Desde la ciudad de Cuenca, reportó Giovanni Méndez.
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0: Estamos en la hora 12:40 minutos. Saludos en este día de sol, en este día de intenso sol, queridos amigos de la ciudad de Azogues, en la provincia de El Cañar. Saludar con total afecto a cada uno de los amigos oyentes, a cada uno de los amables amigos oyentes en cada sector de esta libérrima provincia de la provincia del Cañar. Amigos, el día de hoy abrimos un espacio no solo para tocar contexto ciudad, provincia, país o temas netamente políticos u otros. El día de hoy, señoras y señores, nos preocupamos de algo mucho más interesante que la misma política, que es la salud, precisamente. El Día Mundial de la Donación y Trasplante de Órganos y Tejidos es el día de hoy. Y para el efecto hemos invitado al doctor Wilmer Sanango, es especialista en nefrología. Doctor, qué gusto, ¿cómo está usted? Bienvenido.
5: Muchas gracias, mi estimado Juan Pablo. Realmente para mí es un placer estar en esta prestigiosa radio de la ciudad, justamente para conmemorar un día muy importante e incentivar a la gente que donemos órganos, porque realmente, como conversábamos en interno, tenemos muy poca gente que está donando órganos a nivel del país. El día de hoy, desde el 2016, estamos celebrando el Día Nacional de la Donación de Órganos y Tejidos, ¿sí? Entonces es un día muy importante que tenemos que conmemorar, mi estimado Juan.
0: Bien, vamos, gracias, muy gentil. Vamos a empezar a hablar algunos temas. Un ejemplo, ¿quiénes nomás pueden ser donantes de órganos?
5: Bueno, esto es muy importante, Juan. Cualquier persona que cumpla la mayoría de edad, en nuestro medio los 18 años, puede ser ya un donante de órganos, ¿sí? Y tejidos. Por ejemplo, para en nuestro caso como nefrólogo, nosotros incentivamos bastante la donación de riñón. Y puede ser una persona, qué sé yo, un familiar, un hermano, un primo, la esposa, un padre o un hijo a sus padres, pueden donar el riñón en vida, si es que obviamente sí lo desean, porque como nosotros sabemos, nosotros tenemos dos riñones en nuestro cuerpo y con un riñón sí podemos vivir y el otro riñón podemos donar. Y también, obviamente, cuando lastimosamente...
0: Con un solo riñón sí podemos vivir.
5: Sí.
0: Esto
5: sí.
0: Dejar en claro, ¿no? Para que los amigos de igual forma estén atentos y en caso de que urja algún tema de alguna donación, alguna cosa que se desee hacer alguna persona muy íntima de la familia, lo puedan hacer de esta forma.
5: Sí, efectivamente, una persona con un riñón puede vivir tranquilamente, sin mayores problemas, pero obviamente tiene que hacerse antes unos estudios para determinar la viabilidad de los riñones para poder donar ese riñón que está pendiente ahí. Y también, lastimosamente, cuando ya una persona, por alguna circunstancia, un accidente de tránsito, un problema a nivel de la cabecita, por ejemplo, los derrames o las trombosis cerebrales, está ya en las últimas, también puede donar siempre y cuando sea también mayor de edad, y en algunos casos cuando tenga el consentimiento de los padres, siempre y cuando sea menor de edad también.
0: Bien, en la cédula de identidad, en nuestra cédula de identidad, está el tema de la autorización, ¿no? Para que usted sea donante de órganos. Sin embargo, ¿qué tanto se cumple esto aquí en el país?
5: Bueno, esto es un poco complejo, claro. Realmente. Más o menos desde el año 2016, 2015, se comenzó ya a expedir la cédula, y en la cual la mayoría de personas nos salió sí y nunca nos preguntaron realmente civil. Entonces, claro, Eso fue un poco de problemas y todo. Como decíamos en interno, ya está en la cédula, sí, pero le preguntaron a la persona el rato de cedularse o no. No hay esa seguridad o no. Entonces, muchos familiares de las personas que han fallecido o que están por fallecer dicen, no, es que nunca nos preguntaron y a él tampoco le han preguntado. Entonces viene un problema, ¿sí? Y más o menos...
0: Y cuando la familia se interpone, digamos, de esta manera, ¿no se puede dar la donación o es un tema ya más legal ese?
5: Es un poco más legal y justamente ya. Esto se hizo legislación, si no estoy mal, en el 2018-2019, en el cual los padres de un pacientito, de una persona que tenía 24, 25 años de edad, que sufrió un accidente de tránsito en una motocicleta. Los padres se negaron rotundamente, llegó a legislaciones superiores y todo, y dijeron que no se puede hacer mayor cosa. Así es que los familiares en ese momento no quieren donar, no hay vuelta que dar, ¿sí? Entonces lo que se está optando ahora es, y aquí un llamado a toda la ciudadanía que está en la cédula que diga sí, dejar un permiso, un documento indicando que sí es candidato a donar órganos. Sí, independientemente.
0: Más allá de lo que esté en la cédula.
5: Más allá de lo que está en la cédula, que es un documento que se deja, qué sé yo, a la esposa, al familiar, claro, y todo. Dice, no, mi esposo sí quería donar o no quería donar.
0: Un documento debidamente notarizado, como se hacen los testamentos, por ejemplo.
5: Exactamente.
0: ¿Sí? Claro.
5: ¿Por qué viene este Día Nacional, Juan Pablo, Día Nacional de la Donación de Órganos y Transplantes? Justamente porque tenemos deficiencia de donantes a nivel del mundo, no solamente del país, ¿sí? Y ya la Asamblea en el 2016, conjuntamente con varios médicos, se dieron cuenta de esto y se trató de hacer esta ley mediante la INDOT, que es el órgano, la institución que maneja todo lo que es transplantología acá en el país, y se ha intentado ir mejorando. Y es así que efectivamente nosotros hemos visto que luego de la pandemia, ustedes saben que la pandemia fue un punto de quiebre para muchas circunstancias.
0: Así
5: luego
0: es.
5: De la pandemia decayó bastante el trasplante y todo, pero ya en el año 2025 vemos que ya efectivamente se realizaron 719 trasplantes a nivel del país.
0: 719.
5: Sí, 719 trasplantes, de los cuales los que más hicieron fueron de córnea, que representaron 440 procedimientos, y los trasplantes renales 142, ¿sí? Entonces vemos que sí hubo mejoría. Ahora, para este año, lo que vamos hasta septiembre del 2026, ¿sí? Vemos que hay 509 trasplantes, ¿sí?
0: Ya.
5: Ha frenado un poquito por diversas circunstancias y todo, ¿sí? Sin embargo, el tejido corneal sigue siendo el que más está trasplantando, con un decaimiento
0: Que se te va la vista, ¿no? Los ojos.
5: Sí, ya. De los ojitos. Justamente esto va decayendo por problemas de lo que comentábamos ahorita, que dice sí en la cédula, pero los familiares no quieren, ¿sí? Y también muchas veces estamos en un país, lastimosamente, la inseguridad nos tiene complicados. Podemos aprovechar sus recursos. Mucha gente a veces llega con una bala en el cerebro y se le puede sacar los órganos, pero no nos dejan los órganos. Uh-huh. Sí, entonces, eso nos está preocupando. Sin embargo, aquí lo que vamos a llamar a la conciencia, y yo trabajo en un centro de diálisis en donde tenemos hasta el momento 125 pacientes que están haciéndose su hemodiálisis, ¿sí? Estamos hablando de aproximadamente 23 mil pacientes en todo el país, ¿sí? Y nos damos cuenta que la lista de espera única nacional está, a agosto de 2026, está bordeando los 2.482 personas. ¿Sí?
0: A espera de un órgano.
5: A espera de un órgano, sea riñón, sea pulmón, sea un corazón inclusive, córneas u otros tejidos, están esperando ahí.
0: La lista es grande.
5: La lista es muy grande, sí, y esto pasa a nivel de todos los países del mundo, en donde lastimosamente los donantes son muy, muy pocos en relación a la cantidad de pacientes que tenemos, ¿sí?
0: Generalmente lo que ustedes han podido observar, y usted como conocido médico, muy reconocido en esta área, en la nefrología, ¿qué es lo que ha podido observar? ¿Quiénes son generalmente los donantes? ¿Es la familia? ¿Es algún amigo cercano? ¿Quiénes son?
5: Bueno, acá la ley es clara. En nuestro medio, los que pueden donar, donante vivo se llama, es máximo un familiar de segundo o tercer grado de afinidad,
0: ya,
5: o de consanguinidad. Es decir, estamos hablando de un papá, de una mamá, de un hijo, de un abuelito, máximo hasta un primo. Y la, obviamente, ya, por la parte de...
0: ¿Y la edad? ¿También tiene un límite?
5: Bueno, esto es muy bonito y buena la pregunta. ¿Saben que en España, en el año 2024, se realizó un trasplante de un octogenario, ¿sí?
0: Ya.
5: 84 años, le pasó a una persona que tenía 75, 77 años, más no recuerdo ahorita, ¿sí? Y le fue bastante bien, ¿sí? Entonces, la edad al menos no es una limitante, pero obviamente tiene que estudiarse bien a la persona que va a donar el órgano, ¿no es cierto?
0: El tema del sexo, varón, mujer, mujer, varón.
5: No hay ningún problema, ningún problema en ese sentido. Lo que sí, obviamente, usted sabe que ahora hay bastantes géneros y todos, y debemos estudiar esa situación, pero por la cuestión de las enfermedades infecciosas se tiene que hacer un examen, unos exámenes más exhaustivos para descartar otro tipo de patologías de índole sexual que pueden darse. Entonces hay que hacer una serie de exámenes para determinar si es viable o no que la persona done el riñón.
0: ¿Cuánto gana un paciente con un trasplante?
5: Uy, Más o menos nosotros estamos viendo ahorita, y yo siempre les digo a mis estudiantes, un paciente que esté en diálisis es un superviviente, no solamente un sobreviviente, sino es un superviviente, porque ya la expectativa de vida de él es muy bajita. Hay pacientes que duran entre 5, promedio 5 a 7 años de vida luego de que ingresa a diálisis. Cuando nosotros hacemos un trasplante, esta expectativa de vida supera hasta los 15 años.
0: Supera los 15 años. Mejora el estilo de vida, por supuesto,
5: muy,
0: también.
5: Muy, muy, muy radicalmente. Las personas que se hacen hemodiálisis, las personas que se hacen diálisis peritoneal, van a darse cuenta que prácticamente ellos pasan conectados a una máquina el 40% de sus vidas luego de que se da la diálisis, ¿sí? Entonces, con el trasplante renal, prácticamente dejamos la máquina, dejamos ser dependientes de la máquina y tenemos una vida casi normal. No al 100% normal, porque obviamente tenemos que cuidar el órgano, tenemos que cuidarnos del alcohol, de drogas, de todas esas circunstancias, pero la calidad de vida mejora en un 90%.
0: Que son temas controlables, digamos. Es decir, si es que alguien dice, sabe que no, usted no puede fumar, no puede tomar, no puede ingerir esto, comer esto, no pasa absolutamente nada, ¿sí? Si es que nos dicen aquello, ¿no? Ahora, el tema de las donaciones, el tema del trasplante, que es fundamental, estimados amigos, estos son los temas que debemos abordar, no solo una vez al año, sino se debe abordar siempre, desde los más media, los medios de comunicación, absolutamente todos debemos estar presentes con estos temas. ¿Para qué? Para que los ciudadanos donemos, de cierta forma, digamos de esta manera, generemos esta cultura en la sociedad de donación. Lo propio pasa con los donantes de sangre, por ejemplo. Sí, ha sido al principio muy pocos. Hoy en día se ve que la gente ya voluntariamente va y dona.
5: Sí, efectivamente, justo estamos celebrando también, es parte de órganos y tejidos, la sangre es un tejido, y también estamos celebrando la donación de sangre. Y como ustedes mencionan, gracias a las múltiples campañas que viene haciendo la Cruz Roja y todo, se ha logrado incentivar esto.
0: Que ha sido una campaña mundial gigante. Mundial,
5: exactamente. Y eso mismo es lo que nosotros debemos hacer. Nosotros el segundo jueves de cada año, segundo jueves de marzo de cada año, festejamos el Día del Riñón. Y ahí nosotros solemos también incentivar esto, y esta institución que se llama justamente el Día del Riñón incentiva el trasplante de órganos, aparte obviamente de la prevención de la patología renal, de la enfermedad renal. Entonces es muy importante, es muy necesario, ¿sí? Pónganse ustedes que tengan un papito, que tengan un hermano, un hijo que tenga enfermedad renal, que no le quisieran dar otra oportunidad de vida, ¿sí? Y no solamente hablando, como decíamos, solamente de riñón, sino de hígado, de pulmón, de corazón, que se pueden donar. Una persona que fallece o que está a punto de fallecer puede salvar hasta 5 personas.
0: Puede salvar hasta 5 personas. Cuando una persona es donante en vida, ¿se afecta su estado de vida normal en el día a día o no?
5: Si es que está con una buena, con un buen cuidado médico, unos buenos exámenes, una buena examinación antes de que se haga el trasplante, no tiene ningún problema. Ya. Se dice que aproximadamente el 0.1%, ¿sí?, van a tener alguna progresión del daño del riñón a enfermedad renal crónica, ¿sí? Que es bajísimo realmente. Y no.
0: ¿Un 1%?
5: 0.1.
0: ¿A 0.1? Que no es...
5: Bajísimo.
0: No es nada.
5: Es bastante bajo, claro, en relación a lo que vamos a mejorar en el paciente, en el receptor, en el que reciben el órgano que está donando.
0: Conclusiones, estimado doctor Wilmer, con la donación, con estos trasplantes, ganamos absolutamente todos.
5: Efectivamente, vean acá, llamo a la conciencia de todas las personas que nos están oyendo y viéndonos también por el Facebook. Donemos, seamos recíprocos con lo que nos ha dado la sociedad, con lo que se han dado nuestras familias y todo. Ustedes ven, ahora tenemos un país lleno de crisis por todo sentido, y vamos a hablar de la crisis
0: energética, salud.
5: Salud, sí. En salud, un paciente en diálisis aproximadamente está gastando al mes $1,500. Sí, un paciente en diálisis peritoneal o en hemodiálisis gasta $1,500.
0: ¿De su bolsillo?
5: Bueno, es lo que, claro, lo que da el seguro.
0: Pero al menos se gasta eso, sí, $1,500.
5: Que es prácticamente lo que gastaríamos todos nosotros en nuestros impuestos, ¿no es cierto? Si es que el paciente se trasplanta, esos gastos van a ser de unos $100 dólares al mes.
0: Imagínese. ¿Sí?
5: Entonces baja la...
0: Es decir, gana el paciente, gana la familia y gana el Estado.
5: Y gana el Estado, efectivamente.
0: Ganamos todos.
5: Gana toda la sociedad, sí. Y es importante aquí mencionarles que si es que ustedes quieren ser donantes de familiares o algo, pueden hacerlo tranquilamente, no tengan miedo, ¿sí? La idea más bien es lograr mejorar al familiar o al paciente que está ahí. Y si es que lastimosamente por raves circunstancias, usted sabe que siempre la desgracia está a la vuelta de la esquina, tenemos un accidente o algo, que nuestra cédulita diga sí y conversemos con nuestras familias, con nuestros papás, con nuestros hermanos, con nuestras esposas, con nuestros hijos, que si es que yo tengo mi voluntad de donar, me acepten, ¿sí? Y para que no haya ningún problema ya cuando vayan a sacar los órganos, digan sí, firmemos el documento y listo.
0: El día de hoy también, estimados amigos, es el día mundial del duelo perinatal o gestacional. Ya les cuento en vivo, en breve. Antes, estimado doctor, si nos permite nada más un minuto, ¿dónde le ubican los pacientes? ¿Dónde le ubican en caso de consulta? No hace falta estar enfermo para ir al médico, he dicho yo siempre.
5: Efectivamente, la prevención es lo mejor y en la parte renal lo mejor es la nefroprevención realmente. Bueno, yo estoy dando atención médica en el Hospital Universitario Católico de aquí de Azogues, en el consultorio 110. Estamos siempre prestos a servirles y obviamente cualquier circunstancia, cualquier dolencia que tengan, acudan al médico, pero más si es que son pacientes que ya tienen algún familiar con problemas del riñón, tienen cálculos renales, infecciones de vías urinarias, o inclusive si son diabéticos o tienen la presión alta, tienen que hacerse ver el riñón.
0: El doctor Wilmer Sanango, estimados amigos, atiende en el Hospital Universitario Católico aquí en la ciudad de Azogues. ¿El número de consultorio?
5: El consultorio 110.
0: 110, es docente universitario de igual forma y forma parte también de la clínica de diálisis aquí en la ciudad de Azogues, ¿no?
5: Efectivamente, sí.
0: Perfecto, gracias. Agradecemos al doctor Wilmer Sanango, especialista en nefrología. Hoy es el Día Mundial de la Donación y Transplante de Órganos y Tejidos. Qué tema para importante, queridos amigos. Nos permite la pausa para comerciales y estamos de vuelta.
6: Es la hora 12:56 minutos.
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0: Antonio Guerrero, director financiero del GAD Municipal de Azogues, informa que ya se encuentran vigentes los descuentos para el pago de impuestos municipales dirigidos a la ciudadanía.
1: El GAD Municipal de Azogues está recibiendo ya las solicitudes para aplicar los descuentos, ya sea por tercera edad y descuentos por discapacidad, en lo que son los cobros de los impuestos y tasas del próximo año, el año 2027. Para esto, la ciudadanía tiene que acercarse al GAD Municipal de Azogues exclusivamente en la ventanilla de Kipux, ingresar una solicitud e indicar cuál es su posición, si es que es una persona de la tercera edad o es una persona con discapacidad. Es un oficio sencillo dirigido a mi persona, el director financiero Antonio Guerrero, en el cual solicita que para el año 2027 se apliquen los descuentos correspondientes acorde al beneficio que ellos vayan a tener. De esta forma, nosotros actualizamos los registros municipales, actualizamos el catastro y una vez que ellos se acerquen a la ventanilla municipal, pues van a verificar que ya está aplicado este descuento.
0: Guerrero señaló que durante el mes de octubre inició el proceso de recepción de documentos relacionados con este trámite.
1: Bueno, para las personas que ya son de la tercera edad, el descuento es del 100% al pago del impuesto urbano y el impuesto al predio rural. Las personas con discapacidad, esto también se mide acorde al grado de discapacidad. Esto se corre traslado a la trabajadora social, quien verificará, hará el informe técnico y pasará a la dirección financiera para verificar el monto o el porcentaje de descuento que tendrá esa persona. Nosotros desde el mes de octubre iniciamos ya la recepción de los documentos, tenemos hasta finalizar el año, tenemos hasta el último día del año 2026 para recibir las solicitudes. De esta forma, como les dije, nosotros actualizar el catastro municipal y los primeros días del mes de enero ya estas personas que aplicaron o dejaron su solicitud verán reflejado en los sistemas los descuentos correspondientes. Hacer un llamado a toda la colectividad, a toda la ciudadanía del Cantón Azogues, que se acerquen a las ventanillas del GAD Municipal de Azogues a cancelar todas sus obligaciones, impuestos, tasas, contribuciones especiales de mejoras. Ustedes saben que estos recursos son utilizados para el bienestar de nuestra ciudadanía, para mejorar nuestros servicios. Ahora estamos muy contentos también con la aceptación que hemos tenido con la tasa de recolección de aseo.
0: Las personas interesadas pueden informarse a través de los canales oficiales del municipio de Azogues para conocer los requisitos, porcentajes de descuento y procedimientos correspondientes. Adrián Sánchez, Noticiero Actualidad.

0: Moisés Santander, jefe del Cuerpo de Bomberos del Cantón El Tambo, informa que un nuevo incendio forestal se registró en el Cerro Yanacauri, en esta jurisdicción, afectando aproximadamente 3 hectáreas de vegetación, por lo que el personal del Cuerpo de Bomberos de El Tambo acudió al lugar para ejecutar las labores de control y liquidar el fuego con el objetivo de evitar que las llamas continúen propagándose y causen más daños.
1: Mediante alerta del CISEC 911, sale la unidad R1 con 2 bomberos a controlar un incendio forestal en el sector de Yanacauri. Y minutos después sale la unidad R2 con 4 bomberos para unirnos a las labores de control y extinción del incendio forestal que se dio en el sector. En el sector aproximadamente se quema 3 hectáreas de vegetación. La vegetación ya es de chupillas, paja, huicundo y montes nativos ya del lugar. Asimismo, reiterando a la ciudadanía que evitemos las quemas en lugares que se nos pueden provocar los incendios forestales que nos afecta al ecosistema de nosotros.
0: Este hecho ha generado preocupación al tratarse de la segunda ocasión en el que se registra un incendio forestal en esta zona, en este sector. Desde el Cuerpo de Bomberos se hace un llamado a la protección de los bosques, a la protección de la vegetación, ya que esta es una responsabilidad compartida, evitar las quemas y reportar oportunamente cualquier foco de incendio, ya que el aviso oportuno puede ayudar a prevenir mayores daños ambientales.
1: Gracias a las labores de los bomberos se logró controlar el incendio a las 17 horas con 17 minutos. Bueno, ayer gracias igual teníamos un poco de lluvia en el lugar, también nos favoreció bastante. En sí un poco la neblina y la garganta que se baja la temperatura, que nos dio más facilidad de controlar el incendio forestal del lugar.
0: Adrián Sánchez, Noticiero Actualidad.
2: Bien, estamos, amigos, en la hora 13:05. Tengo derecho a la pausa para comerciales y estamos de vuelta enseguida con más de las informaciones. Son las noticias de la ciudad y provincia.
3: Es la hora 13:05.
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1: La hora 13:07. Ya para volver con los temas de ciudad y provincia, señoras y señores, escuchemos a uno de los expertos energéticos del país, como es el ingeniero Carlos Andrade. Muchas decisiones no han sido técnicas, como aconsejaba Senace, sino políticas, alerta el experto energético Carlos Andrade. Podemos compartir esta información. Gracias, muy amable.
2: Estamos en una crisis energética que se ha venido produciendo ya desde hace algunos meses, aunque el gobierno ha tratado de minimizar. Pero la realidad es que durante el mes de octubre el reservorio de Masar ha ido descendiendo paulatinamente y el 13 de octubre llegó a un punto de cota preventiva, la de 2.125 metros sobre el nivel del mar. Esto quiere decir que está apenas a 10 metros de la cota crítica en la cual colapsa el sistema. Y esto se ha debido a que muchas de las decisiones que se han tomado no han sido técnicas, como aconsejaba el SENACE, sino políticas. Y ahora, en cambio, nos vemos ante la necesidad de decir a toda la ciudadanía que vamos a tener que tomar medidas drásticas para evitar un colapso del sistema eléctrico. Estamos en una crisis energética que se ha venido produciendo ya desde hace algunos meses, aunque el gobierno ha tratado de minimizar.
1: Bien, estamos en la hora 13:10. Señoras y señores, vamos a tocar este tema y les vamos a pasar el mensaje, sobre todo, qué es lo que dice el común ciudadano. Mensajes como: comuniquen, avisen cuando vaya a haber cortes. A ver, ¿qué es lo que pasó en algunos cantones, señoras y señores? Aquí en la provincia del Cañar, e incluso dentro de este cantón, en algunos sectores, se hablaba de Charazol, se hablaba de algunos sectores. ¿Qué es lo que pasó? Se dio, señoras y señores, un corte de energía. Llámelo como usted quiere, apagón energético, corte de energía. El tema es que luz no hubo. Y vamos al tema más grave todavía de esto. Es la falta de comunicación. A ver, si es que ya todos sabemos, absolutamente todos sabemos que la situación actual del sistema energético del país, de la matriz energética del país, ¿qué es lo que pasa con el tema energético? Ya absolutamente todos en este país, absolutamente todos sabemos que no llueve, que estamos en época de estiaje. Ya todos sabemos que la cota de Masar ha bajado. Todos, absolutamente todos estamos conscientes ya de esto. El señor presidente de este país, Daniel Noboa, ha hecho anuncios como un mantenimiento en la red de transmisión eléctrica para este día sábado 17 de octubre. Sin embargo, no se detalla el alcance del mismo. A ver, va a haber mantenimiento como se habla por parte de la primera autoridad de este país. Está bien. Va a haber cortes por distintos motivos, por estiaje, porque definitivamente no hay agua, en fin, comuniquen. Comuniquen, ¿para qué? Para que la gente, el común ciudadano, esté preparado, porque así como les dicen, así como les avisan a los grandes industriales de este país, y que de cierta forma están siendo golpeados, han mencionado ellos. Comuniquen, ¿para qué? Para que, ejemplos, los que tienen negocios o simplemente en casa, el que tiene el artefacto doméstico, el televisor, el equipo de sonido, el microondas, la computadora, la lavadora, la secadora y otros equipos más, se desconecten. ¿Para qué? Para evitar que en el momento que se dé estos cortes no anunciados, no programados de energía, evitar que se dé algún tipo de desperfecto, algún tipo de daño. Y más allá de aquello, señoras y señores, en el pequeño comerciante, un ejemplo que tiene la tienda, el que vende los helados, se genera cierta incertidumbre, porque ¿qué es lo que dicen? ¿Qué es lo que generalmente pregunta el pequeño comerciante? Dice, oiga, ¿usted sabe si es que va o no va a haber cortes? No, no sabemos. No hay ningún tipo de anuncio oficial. No se ha dicho absolutamente nada todavía. Entonces, sin embargo, cortes en algunos sectores del país ya se ha dado. Lo único que se pide es que encarecidamente tengan ustedes la amabilidad de anunciar estos cortes. A ver, va a haber un trabajo de mantenimiento en la red de transmisión eléctrica, por ejemplo. Comuniquen. Eso, pasar el mensaje, nada más, solo pasen el mensaje. Lo único que estamos pidiendo, ya todos sabemos la situación actual del tema energético del país. Y no es únicamente Ecuador, lamentablemente nuestro vecino país colombiano está en las mismas. Y habla de medidas del presidente colombiano, señoras y señores, para adoptarlos. ¿Para qué? Para evitar una crisis energética. Y están otros países de la región, otros países del mundo. El tema, señoras y señores, es comunicar, es pasar el mensaje. Es decir, señores, va a haber corte. Precautelen. Nada más. La hora 13:15 minutos. Vamos hasta Cuenca, hasta eso. Porque la señora alcaldesa de Cuenca se pronuncia sobre los denominados contratos fantasma. La municipalidad entregará todos los datos que requiera. Las entidades de gobierno se manifiesta.
3: La alcaldesa de Cuenca, Marisol Peñalosa, manifiesta que están prestando toda la colaboración a la Contraloría General del Estado, así como a la Fiscalía, entregando los datos que se requiere. Luego de la última denuncia presentada por el asambleísta Adrián Castro, en donde ciertos promotores culturales habrían cobrado por conciertos fantasmas, los mismos que nunca se dieron. Simplemente tomaban fotografías de conciertos de los artistas y justificaban como si hubiese sido real este concierto.
4: Un saludo cordial, queridos amigos de los medios de comunicación. Es así que hace algún tiempo atrás ya se escuchaba esta información, incluso algunos artistas nos habían visitado, en el cual habían comentado que ellos no se habían presentado y sin embargo fotografías de ellos habían sido utilizados para justificar algunos informes. Se había estado haciendo un seguimiento al respecto, sin embargo, con la información que se nos ha entregado y recomendaciones de Contraloría General del Estado y además por entidades competentes también nos ha llegado de manera formal. Nosotros estamos haciendo acciones importantes dentro del municipio de Cuenca. Primero, pidiendo la información del cumplimiento de las recomendaciones de Contraloría en relación a este caso. Segundo, al recopilar toda esta información, nosotros remitiremos a la entidad competente, pero primero por este espacio sí quiero solidarizar con todos los artistas, gestores culturales, que en este caso han sido utilizados sus fotos, su trabajo y que nunca han sido reconocidos o que no han presentado este trabajo. Es lamentable estos hechos, yo creo que hay responsables directos en el cual en los informes

0: se está haciendo los análisis pertinentes por respeto a la persona, porque es un tema investigativo. Yo no puedo dar nombres, yo les pido mil disculpas.
1: El asambleísta ha pedido que se presente por su parte una denuncia en fiscalía. ¿Lo va a hacer o lo ha hecho?
0: Estamos nosotros preparando todo el expediente. El día ayer me había llegado una solicitud. El día de hoy nosotros estamos remitiendo a las entidades de los departamentos municipales que nos den esa información. Y la segunda fase será entregar a fiscalía con todo el expediente. Hay que hacerlo. No puede quedar en responsabilidad institucional. Hay responsables y la entidad competente sacará ya los resultados.
2: Desde la ciudad de Cuenca, reportó Giovanni Méndez.
3: Bien, estamos en la hora 13 con 18 minutos. En base al tema energético, queridos amigos, a ver. Bajos o caudales provocan cortes de energía en el Azuay y varios sectores del Ecuador. Desde la noche del día martes 13 y la madrugada desde miércoles 14 de octubre se han reportado cortes de energía eléctrica en varios sectores del país. En el Azuay los reportes se concentraron en los cantones Sixi, Gualaceo y Nabón. En el norte de Cuenca también se reportaron apagones. Los ciudadanos de esta zona se informaron sobre la falta de servicio sin que se conocieran las causas de las interrupciones. El Mercurio, la fuente que estamos tomando, había consultado a Diego Morales, ¿no? Al ingeniero Diego Morales. Él es el presidente ejecutivo de la empresa eléctrica regional Centro Sur, quien atribuyó los cortes a una situación que afecta al sistema eléctrico nacional. Y desde ayer noche nos encontramos en un problema eléctrico a nivel nacional debido a bajos caudales. Con el fin de precautelar el sistema nacional y evitar una complicación mayor, el SENACE se ha pedido a las distribuidoras que se desconecten algunos bloques de carga, ha explicado Morales. El Operador Nacional de Electricidad, SENACE, es precisamente la entidad encargada de administrar el funcionamiento del Sistema Nacional Interconectado. La desconexión del bloque de carga es una medida que se aplica para mantener el equilibrio entre la generación disponible y la demanda. Sobre la situación de Mazar, la falta de lluvias está pasando factura al complejo hidroeléctrico Paute Integral, que está compuesto por Mazar, Paute, Molino y Sopladora, y que dota de energía en entre un 38 y 40% a todo el país, no solo al austroecuatoriano, es para todo el país, ojo. Hasta las 7 horas de este 14 de octubre, el caudal que ingresó hasta el embalse de Mazar fue de 19.87 metros cúbicos por segundo, mientras que en septiembre, en promedio del caudal fue de 51.32 metros cúbicos por segundo. Ahora, en cuanto a la cota del embalse de Mazar, el promedio de estos primeros 14 días del mes de octubre fue de 2.132,02 metros sobre el nivel del mar. Y en septiembre la cota alcanzó los 2.147,24 metros. Esta es la información que se dispone, queridos amigos, hasta el momento. El señor presidente de este país, decimos, le ponemos énfasis en esta noticia y citamos la fuente.
4: Es importante.
3: Es a Radio Centro. El presidente de este país ha dicho, ha anunciado en Radio Centro de Ambato que desde el día sábado estamos preparándonos para los peores meses de niño, que van a ser desde finales de noviembre hasta febrero. Vamos a hacer mantenimiento, escuche, vamos a hacer mantenimiento e inversión en nuestra red de transmisión y en los distribuidores. Escuchemos al señor presidente.
5: Hasta ahora este gobierno ha logrado incorporar más de 400 megas, también ha dado los permisos y el apoyo para que empresa privada genere más de 400 megas adicionales. ¿Qué es lo que pasa ahora? Y es lo que tenemos que estar preparados. Tenemos una situación climática muy dura, especialmente en la costa, pero también está afectando a zonas de la sierra. Hemos visto la cantidad de granizo que cayó en Quito, cómo se ha inundado, cómo pues la cantidad de agua que ha habido en nuestros barrios de Quito. Y eso, de ahí, que

0: implica, qué necesita, hace fuerza que tengamos mayores mantenimientos y mayor inversión en distribución, así mismo como en transmisión. Lo que un año normal hay casos o eventualidades, 20, 20 y pico por día, ahora estamos viendo 60 a 70 por día. Por eso mismo nosotros este día sábado, preparándonos para los peores meses del niño, que van a ser pues desde finales de noviembre hasta febrero, vamos a hacer mantenimiento e inversión en nuestra red de transmisión y en las distribuidoras, para de esa manera poder asegurar el servicio en lo que se viene.
1: Desde este sábado, indica, señor presidente, vamos a hacer mantenimiento y vamos a hacer inversión en nuestra red de transmisión y en los distribuidoras, aspirando y esperando precisamente a lo que se viene, que son los meses más críticos del fenómeno del niño, que sería desde finales de noviembre hasta el mes de febrero. Sin embargo, no se da mayor detalle, queridos amigos, qué se va a hacer desde este sábado. Es decir, ¿va a haber cortes? ¿No va a haber cortes? ¿Qué va a pasar? ¿Y en qué horario, sobre todo, no? Porque decimos, esto genera incertidumbre. Y lo que estamos esperando, queridos amigos, absolutamente todos los ecuatorianos, es que se indique, nada más eso, que se indique nada más, si es que va a haber y en qué horarios va a haber, ¿para qué? Para que la gente prevea, es todo. A ver, buenas tardes, desde la empresa eléctrica no se está avisando absolutamente nada, ¿cuándo y dizque van a racionar la energía? Anoche no hubo energía en la Troncal, en Cañar y en Biblián. Dice, así nos complicamos, tenemos negocios pequeños. Que avisen la verdad cuándo mismo van a dar el mantenimiento, por favor, mensaje. Perfecto, gracias. La hora 13:25 minutos, vamos con más de las informaciones. Amigos, por segunda ocasión un incendio forestal afecta al cerro Yanacauri, ¿no? Del Cantón El Tambo, otra vez el fuego. Incendio forestal. Incendios forestales por doquier el día de hoy en la mañana, lamentablemente. Tras la colina del Xalao, se me va el nombre de esta zona exactamente. Si alguien de Biblia me puede ayudar, perfecto, muchas gracias. Con el nombre exacto, donde el día de hoy en la mañana también se dio un incendio forestal en esta zona. Hasta tanto, Adrián Sánchez Galabay, vamos al tambo.
2: Moisés Santander, jefe del Cuerpo de Bomberos del Cantón El Tambo, informa que un nuevo incendio forestal se registró en el Cerro Yanacauri, en esta jurisdicción, afectando aproximadamente 3 hectáreas de vegetación, por lo que el personal del Cuerpo de Bomberos de El Tambo acudió al lugar para ejecutar las labores de control y liquidar el fuego con el objetivo de evitar que las llamas continúen propagándose y causen más daños.
3: Mediante alerta del CISECO 911, sale la unidad R1 con 2 bomberos a controlar un incendio forestal en el sector de Yanacauri. Y minutos después sale la unidad R2 con 4 bomberos para unirnos a las labores de control y extinción del incendio forestal que se dio en el sector. En el sector aproximadamente se quema 3 hectáreas de vegetación. La vegetación de ahí es achupillas, paja, huicundo y montes nativos de ahí del lugar. Asimismo, reiterando a la ciudadanía que evitemos las quemas en lugares que se nos pueden provocar los incendios forestales que nos afecta al ecosistema de nosotros.
2: Este hecho ha generado preocupación al tratarse de la segunda ocasión en el que se registra un incendio forestal en esta zona, en este sector. Desde el Cuerpo de Bomberos se hace un llamado a la protección de los bosques, a la protección de la vegetación, ya que esta es una responsabilidad compartida, evitar las quemas y reportar oportunamente cualquier foco de incendio, ya que el aviso oportuno puede ayudar a prevenir mayores daños ambientales.
3: Gracias a las labores de los bomberos, se logró controlar el incendio a las 17 horas con 17 minutos. Bueno, ayer gracias igual teníamos un poco de lluvia en el lugar, también nos favoreció bastante. En sí un poco la neblina y la garúa que se baja la temperatura, que nos dio más facilidad de controlar el incendio forestal del lugar.
2: Adrián Sánchez, Noticiero Actualidad.
1: Bien, estamos en la hora 13:28 minutos. A esta hora hace calor, hace un sol intenso, señoras y señores, sobre la ciudad franciscana. Hace un intenso sol a esta hora. A esta hora en la ciudad franciscana, en la ciudad festiva, ¿no? Porque de a poco se enciende el ambiente festivo en esta ciudad, en San Francisco de Pelos y de Azogues. Lo propio se vive en Cuenca, les cuento. Cuenca y Azogues. Azogues y Cuenca se preparan para sus fiestas. Sabemos que hay una serie de eventos que se tiene preparado acá en la ciudad de Azogues, pues que todos los eventos que la municipalidad de la ciudad está preparando, que les salga muy bien. Lo propio en Cuenca, que cada uno de los eventos que se tiene planificado para la ciudad de Cuenca sean todo un éxito. Es eso lo que aspiramos los habitantes de la zona austral del país, de que nuestras ciudades Cuenca y Azogues en estos días de fiesta, los días festivos que están por venir, sean todo un éxito. Más bien desde ya aprovechar a los amigos quienes escuchan en la troncal, en otros sectores del país, no se olviden. Azogues, Cuenca, Cuenca, Azogues les espera siempre con los brazos abiertos en estos días de fiesta. En estos días que, para quienes habitamos en esta ciudad, en la ciudad de Azogues, es un día de mucha significación porque, o son días de mucha significación, sobre todo porque se viene noviembre. Noviembre rebelde. Y es que eso es Azogues. Azogues es la ciudad pujante, sí, es la ciudad de obreros, de trabajadores, de comerciantes, de artesanos. Pero es la ciudad que nunca calla. Es la ciudad rebelde. Los habitantes de esta ciudad tenemos una característica especial. Que en algunos casos, sobre todo las autoridades, confundirán con queja. Porque no habrá quien por ahí diga, si es que hacen se queja, si es que no hacen se queja. No. Cuando las cosas se hacen bien se felicitan. Y cuando no hace bien, cuando no se las hace bien, y cuando hay gente que tiene conocimiento, gente técnica, que tiene conocimiento y desea expresarse, se expresa. Es todo. Los azogueños tenemos esta característica especial. Y esto han dicho muchos amigos de otras ciudades del país. Dice bien cómo en la ciudad de Azogues se levanta la voz. Se levantó la voz cuando se quiso imponer algún tema de alguna tasa, alguna cosa. Se levantó la voz. Y no es el periodista, no es el comunicador, no es alguna autoridad únicamente, no. Es el ciudadano común, por supuesto, es el pueblo pueblo. Es el pueblo pueblo el que se expresa. Y eso está bien, que el pueblo nunca calle. No es queja, ojo. No es que la gente se queje. El otro día observaba un mensaje que decía alguna autoridad. Que nos gusta el chisme, alguna cosa acá, los habitantes de esta ciudad. Esto dijo una autoridad, ojo. Qué confuso. Y qué equivocado está esa autoridad. A la gente de Azogues no nos gusta el chisme, nos gusta el trabajo. Porque en esta ciudad sí habemos gente que nos gusta trabajar decentemente, honradamente, ganarnos el pan de cada día. Porque en esta ciudad, señoras y señores, hay gente que le engrandece a Azogues. desde su campo de acción, los médicos, los ingenieros, los abogados. Un ejemplo, antes desde la ciudad de Azogues usted iba hasta otra ciudad del país, a la vecina provincia de La Azuay, iba a otras provincias del país, iba buscando usted un médico, un especialista, porque no había. O porque quizá había, pero no confiaban, por distintos motivos, en fin. La situación, queridos amigos, ha cambiado. El día de hoy se vienen desde Quito, desde Guayaquil, desde Cuenca, desde otras ciudades del país, vienen hasta la ciudad de Azogues. Porque dicen, oiga, en tal ciudad, en su ciudad, en Azogues, hay un médico, se llama así el médico, es tal persona. Es buenísimo ese médico. Vea cómo cambian las cosas. Lo propio en las ingenierías, lo propio en el área de la arquitectura. Esta ciudad tiene unos urbanistas de calidad, de caché. Tiene buenos ingenieros, buenos abogados, ni se diga. Hemos visto abogados de esta ciudad, queridos amigos, con casos, escúcheme, con casos de... casos mediáticos, digamos de esta forma. Son los casos de ciudadanos, ex autoridades, alguna cosa. Abogados defendiendo, ¿no?, a ciertos personajes. O en ciertos casos, ciertos temas, pero a nivel país están en los juzgados de Quito. Están en los juzgados de Guayaquil. El azogueño. Porque Azogues tiene buenos abogados, tiene buenos penalistas, tiene buenos constitucionalistas. Antes, usted para pedir un punto de opinión, usted tenía que... que buscar una... una... a un experto político de... de Quito, de Guayaquil, porque quizá aquí en la ciudad de Azogues sí había, pero lamentablemente este es un error que cometimos o que cometemos los habitantes de las ciudades pequeñas en población y en territorio, quizá, que pensamos que solo hay buenos profesionales en ciertas ciudades, y no lo es así. La ciudad de Azogues es la muestra más grande. Biblián es la muestra más grande. Cañar lo propio, pues el fiscal general del estado es de dónde, es de Cañar, es del cantón Cañar. Y es eso lo que se tiene, señoras y señores, que valorizar. Los jueces nacionales, hay dos jueces nacionales que son de acá, de la ciudad de Azogues. Valoremos eso. Es decir, que sí se puede. En el tema cultural ni se diga. Azogues, señoras y señores, se ha dado el lujo, se ha dado el gusto, Azogues, la provincia del Cañar, la zona austral del país, de tener un premio Vasconcelos, por ejemplo. El doctor Rodrigo Pesantes Rodas, un hombre de letras universales. Premio Vasconcelos, azogueño. A que vea. Y esto solo por mencionar, ¿no? Los tantos y cuantos casos, el caso de Cañar, por ejemplo, Eliezer Cárdenas Espinosa, hace poquito nomás se cumplió un año de su ascenso a la gloria eterna, al descanso eterno, de Eliezer Cárdenas Espinosa, uno de los más grandes, profusos escritores de este país y de Latinoamérica, nacido en Cañar. La provincia nuestra ha sido grande. desde Luis Cordero Crespo hasta José Bartolomé Peralta. Uno de los grandes liberales, precisamente, José Peralta. La primera mujer diputada de este país. Nació en Cañar. Nela Martínez. Y esto solo por poner una serie de ejemplos, queridos amigos. De lo grande y glorioso que es Azogues y la provincia del Cañar. Cada cantón tiene lo suyo. Está Deleg, está Azogues, está Biblián, está Cañaret, está el Tambo, está Suscal. Los tres cantones con esa bella hermandad. La Troncal ni se diga. Floreciente y próspero cantón de el país. La Troncal. La hora 13:40, 13:40 minutos. Amigos, vamos con más de las informaciones. Destacar el tema este, nada más. Estamos muy cerca de nuestras fiestas. Y en medio de esto que se habla y que lamentablemente afecta, como es la crisis energética. El doctor Wilmer Sanango decía, lamentablemente, tenemos algunas crisis. Y es cierto. Y eso lo tenemos que reconocer, algunas crisis que tenemos en el país. ¿Para qué? Para enfrentar. Para mejorar. Y eso tenemos que hacer notar aquí en la ciudad de Azogues. Las autoridades salientes deben notar las falencias de nuestra ciudad y los que vienen, los candidatos, los que vendrán como autoridades, ni se diga. Hacer una política pública, no desde la queja, sino más bien desde el aprendizaje. Comúnmente se dice que los seres humanos aprendemos de los errores. Y es que sí, el ser humano es campeón. ¿Quién de ustedes, quién de nosotros no cometemos errores? Absolutamente todos cometemos errores. Todos cometemos errores. Y a cada momento, al día, cometemos unos cuantos errores a cada hora. Pero de esos errores vamos aprendiendo. Aplique lo propio en la política. De los errores que hemos cometido, de los temas del pasado pisado. De eso aprendamos tanto los electores como ustedes candidatos. Para hacer un Azogues, un Cañar más próspero, más pujante. 13:41. Avanzan los trabajos de alcantarillado sanitario en la parroquia Jerusalén en Biblián. Adelante.
4: Trabajos de construcción del sistema de alcantarillado sanitario en la parroquia Jerusalén, perteneciente al cantón Biblián, siguen en marcha. Freddy Vázquez, vicealcalde de Biblián, señala que esta importante obra busca mejorar las condiciones sanitarias de esta población.
5: Justamente hoy estamos acá en la parroquia Jerusalén, muy contentos, muy complacidos. Hemos hecho un recorrido también, no solo esta vez, sino varias veces anteriores, para verificar que el trabajo que se está realizando y el alcantarillado, el plan maestro de alcantarillado y saneamiento ambiental dentro de acá de la parroquia Jerusalén, nuestra parroquia antiguamente llamada Patacorral, que se esté realizando. Es un gusto como administración, la señora alcaldesa tecnóloga Meli Drobo ha hecho sus gestiones pertinentes y es así que estamos ya con un avance bastante elevado de la obra misma, ¿no? Y es bueno porque no venimos trabajando solamente acá en Jerusalén, y también estamos interviniendo en la parroquia Turupamba, más de 2 millones y casi bordeando ya los 2.200.000 en una obra de de saneamiento ambiental también. También tenemos un proyecto grande en Sajeo, también se trata de saneamiento ambiental, cerca de $500,000 que está avanzando, también tenía un alcance de 34%.
4: Luis Castro, director de Obras Públicas Municipales, señala que este proyecto cuenta con una inversión de $700,000, una obra destinada para la ciudadanía de este sector.
6: Esos fondos no reembolsables del 80%, esta gestión es claramente de esta administración, es una gestión que ha hecho GAL Municipal para poder proveer de esta obra tan necesaria a la parroquia de Jerusalén. El avance estamos más o menos alrededor del 70%. En estos días se han hecho las gestiones necesarias para realizar los desembolsos a través del BEDE. Esperemos que en los próximos días o en la próxima semana poder contar con este desembolso para algunos pagos que tenemos de las planillas de acuerdo a los avances de obra. Bueno, la entrega se tiene para el 17 de octubre, cumpliría en el plazo, sin embargo, ha habido contratiempos en este sentido, se está analizando una posible ampliación de plazo que está contemplado dentro del margen de la ley. Entonces, en ese sentido, los administradores del contrato y de fiscalización también están analizando esos temas. Es importante también recalcar que la fiscalización también es financiada por parte del GAL Municipal.
1: Bueno, estamos en la hora 13:43, esto en el caso del Cantón Biblián, queridos amigos, trabajos de alcantarillado sanitario se viene haciendo en la parroquia Jerusalén. Amigos, la voz ciudadana se expresa sobre el tema de la transportación urbana aquí en la ciudad. Buenas tardes.
7: Sí, buenas tardes.
1: Sí, nos comenta.
7: Sí, me dirijo a ustedes a través de su emisora, a las autoridades encargadas del municipio de aquí de Azogues, para hacerles un llamado urgente sobre la situación que vivimos cientos de pasajeros a diario. Muchos nos quedamos sin poder subir a los buses porque las unidades son insuficientes y llegan completamente llenas.
1: Así
7: es. Esta situación se vuelve insoportable, sobre todo por el sol fuerte que cae a mediodía. Entonces, sí quisiera que nos ayude a través de este medio, buscando una solución. ¿Qué nos dicen las autoridades de Azogues?
1: Perfecto, con todo gusto en este preciso momento, el llamado a los entes pertinentes, sí, pues, lo que es esperar el tema del bus, primero con estos soles intensos, luego de aquello, la afección que sufren tanto los estudiantes como los ciudadanos quienes se dirigen a sus sitios de trabajo, les complican el tema del tiempo con sus retrasos. Muchísimas gracias, muy amable.
7: Muy amable, gracias.
1: Bien, estamos en la hora 13:45 minutos, señoras y señores. Las consecuencias de todo esto. ¿Quién termina pagando? Es el usuario. A decir de la ciudadana, tenemos ya varias ocasiones estos problemas. Los buses pasan llenos y continúan con su recorrido, ya no paran. Y hasta tanto, ¿sabe lo que es un niño de 5, 6, 7 años? Y hasta menos incluso. El tener que esperar con este sol intenso de esta hora, este sol canicular a esta hora. ¿Sabe lo que es estar parado esperando que venga el bus? Que venga, que pase el siguiente bus. Algo se tiene que hacer ahí. Bien, 1347, la voz ciudadana, gracias a través de 095-999-0437. A ver qué nos dicen. Atención, estimados amigos. A ver, estimado Juan Pablo, buenas tardes. Una consulta. Todos los camiones que transportaban cemento desde la fábrica Huapán llevaban la carpa tapada con la respectiva carpa, pues no. Pero el tráiler que transporta cemento, ¿por qué no lo cubre? Me mandan un vídeo en el cual se puede observar un tráiler, si puede, circulando sin la carpa correspondiente. La autoridad, ¿por qué no hace su respectivo trabajo de control? Que cuando un transporte pesado lleva carga, debe estar cubierta. Envío vídeo como evidencia. Muchísimas gracias a este vídeo que nos envían como prueba, queridos amigos, de lo dicho. La hora 13:47. ¿En dónde radica el problema principalmente? En el control. E incluso desde la misma fábrica, por ejemplo, se debe hacer el control necesario. A ver, señor, usted va a transportar cemento, perfecto, tenga la bondad, ponga la carpa. No, no tengo, no se movilice el vehículo. Mientras usted no esté con carpa, usted no moviliza el material. Y no solo únicamente con el tema de cemento. Hemos visto a Volquetes, por ejemplo, de igual forma que está llevando material, algún tipo de material. Ripio, arena o lo que sea, sin la carpa necesaria. Eso representa un peligro. ¿Por qué? Porque Dios no permita, se cae una piedra, un ripio, así sea una pequeña piedrita, a la velocidad que van los vehículos, podría afectar y generarse un incidente. No es cosa simple ni es cosa sencilla. ¿Por qué pasa todo esto? Porque no hay control. No es que hablemos mal de la actual administración, queridos amigos. Simplemente digo lo que veo y lo que los ciudadanos nos envían. No es factible ni es posible todo lo que se está viendo en la ciudad. Las próximas autoridades que ingresen al Cabildo Municipal de la ciudad de Azogues, a tomar muy, pero muy en cuenta los serios problemas que tenemos aquí en la ciudad. El día de hoy, en la mañana, habíamos dialogado con directo amigo Carlos Olmedo León Flores, Cacho León, Cacho TV. Habíamos conversado con él precisamente, ¿no?, sobre él hacía deporte, de igual forma quien le habla venía haciendo deporte, y hablábamos del tema de la falta de espacios para hacer actividad física aquí en la ciudad. Y la situación actual en la cual se encuentran nuestros parques, con camineras totalmente destruidas, totalmente acabadas. ¿Cuánta gente se ha lesionado en esas camineras? La falta de espacios para nuestra juventud. Para que la niñez y juventud de la ciudad de Azogues crezca sana. Sana físicamente, sana mentalmente. Con parques, con canchas, con buenas calles, con agua potable, con alcantarillado. Qué necesario. Y en el tema del control, pues oiga, qué bestia. Nos hemos pasado tanto tiempo durante todos estos años hablando de control. Nos hemos desgastado hablando de control. La falta de control sobre esto, la falta de control sobre lo otro. Vehículos estacionados en tal lado, por favor, retiren los vehículos. ¿Qué ha pasado con el plan de movilidad de la ciudad? Cuenten. Porque si usted sale a esta hora, usted en ciertos sectores de la ciudad es un caos. Vehículos estacionados por todo lado. Una, dos, tres, cuatro filas. Cada quien haciendo lo que le da la gana. ¿Por qué? Porque lamentablemente no hay quien controle. Sobre el tema de la sanción, ojo, si es que estamos mal estacionados, mal parqueados, si nos tienen que sancionar, nos tienen que multar, pues que nos multen, hasta que hagamos caso. Aquí nos quejamos en el tema de la multa a veces. O hemos visto ciertas reacciones de ciertos ciudadanos en algunos sectores cuando se les pide el retiro de los vehículos en zonas que no están permitidas de estacionar. Hay calles que es un caos en la ciudad de Azogues. Y nadie dice ni hace absolutamente nada. A nadie le interesa. Hoy en día estamos preocupados el tema de las fiestas, sí, porque Azogues hay que celebrarla como se merece, sí. Pero se habla tanto de la administración del agua, la administración del agua. Oiga, ciertos sectores de la ciudad de Azogues no disponen de líquido vital. Métale pretexto al tema del estiaje. 13.52. Insisto, ciudades con una población bastante densa, bastante grande, no se quedan sin líquido vital. Solo eso les digo. Por más estiaje que tengan, son pocos los sectores que van siendo afectados en ciertas ciudades del país. Nosotros en esta ciudad medio nos deja de llover un par de días y nos quedamos sin agua potable. La hora 13:53 minutos. Eso hablarán ustedes, estimados políticos, de igual forma. Cuando les toque el turno, cuando campaña empiece, ustedes políticos y ustedes seguidores de aquellos políticos, ¿no?, quienes apoyan y esos comentarios en redes y tanta cosa, hablarán de todo esto, pues. No solo de lo que conviene. 13.53, atención. Anuncian que descuentos en impuestos municipales está ya habilitado a partir de este mes, señoras y señores. Tenga la bondad. Adelante, Adrián.
8: Antonio Guerrero, director financiero del GAD Municipal de Azogues, informa que ya se encuentran vigentes los descuentos para el pago de impuestos municipales dirigidos a la ciudadanía.
9: El GAD Municipal de Azogues está recibiendo ya las solicitudes para aplicar los descuentos, ya sea por tercera edad y descuentos por discapacidad, en lo que son los cobros de los impuestos y tasas del próximo año, el año 2027. Para esto, la ciudadanía tiene que acercarse al GAD Municipal de Azogues exclusivamente en la ventanilla de Kipux e ingresar una solicitud e indicar cuál es su posición, si es que es una persona de la tercera edad o es una persona con discapacidad. Es un oficio sencillo dirigido a mi persona, el director financiero Antonio Guerrero, en el cual solicita que para el año 2027 se apliquen los descuentos correspondientes acorde al beneficio que ellos vayan a tener. De esta forma, nosotros actualizamos los registros municipales, actualizamos el catastro y una vez que ellos se acerquen a la ventanilla municipal, pues van a verificar que ya está aplicado este descuento.
8: Señaló que durante el mes de octubre inició el proceso de recepción de documentos relacionados con este trámite.
9: Bueno, para las personas que ya son de la tercera edad, el descuento es del 100% al pago del impuesto urbano y el impuesto al predio rural. Las personas con discapacidad, esto también se mide acorde al grado de discapacidad. Esto se corre el traslado a la trabajadora social, quien verificará, hará el informe técnico y pasará a la dirección financiera para verificar el monto o el porcentaje de descuento que tendrá esa persona. Nosotros desde el mes de octubre iniciamos ya la recepción de los documentos, tenemos hasta finalizar el año, tenemos hasta el último día del año 2026 para recibir las solicitudes. De esta forma, como les dije, nosotros actualizar el catastro municipal y los primeros días del mes de enero ya estas personas que aplicaron o dejaron su solicitud verán reflejado en los sistemas los descuentos correspondientes. Voy a hacer un llamado a toda la colectividad, a toda la ciudadanía del Cantón Azogues, que se acerquen a las ventanillas del GAD Municipal de Azogues a cancelar todas sus obligaciones, impuestos, tasas, contribuciones especiales de mejoras. Ustedes saben que estos recursos son utilizados para el bienestar de nuestra ciudadanía, para mejorar nuestros servicios. Ahora estamos muy contentos también con la aceptación que hemos tenido con la tasa de recolección de aseo.
8: Las personas interesadas pueden informarse a través de los canales oficiales del municipio de Azogues para conocer los requisitos, porcentajes de descuento y procedimientos correspondientes. Adrián Sánchez, Noticiero Actualidad.
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1: Estamos, estimados amigos, en la hora 13:57 minutos. Aprovechemos y bien aprovechado estos últimos 3 minutos que nos queda de la informativa actualidad en esta emisión, en la segunda emisión informativa. Amigos, me ha llamado mucho la atención las declaraciones del señor concejal de de Quito, Michael Aulestia. Él encara la gestión del alcalde Pavel Muñoz tras el anuncio municipal de las 3.001 obras en la capital. Un par de segundos, nada más de este audio.
11: ¿Cuántas obras prometieron para Quito?
12: 3.001.
11: Perfecto. ¿Y cuántas excusas?
12: Una por cada obra.
11: ¿Y si preguntamos por las obras?
12: Tenemos una respuesta preparada.
11: ¿Cuáles?
12: Estamos trabajando en ello.
11: Los mantenimientos periódicos y pintar calles no son obras. Anunciar no es ejecutar.
1: La hora 13:58 minutos, los mantenimientos periódicos, señoras y señores, y pintar calles, ojo, no son obras. Es una crítica constructiva que lo hace, pero de forma contundente, señor concejal Michael Aulestia.
12: Estamos trabajando en ello.
11: Los mantenimientos periódicos y pintar calles no son obras.
1: Los mantenimientos periódicos y pintar calles, ojo, no son obras. Aquí le consideran obra cualquier cosa en este país. ¿Hacen el pintado de los pasos de cebra una obra? No. ¿Ponen un semáforo una obra? No. ¿Hacen la modificación de algún espacio público, un parque, alguna cosa, una obra? No. ¿Qué están gestionando? ¿Qué están dejando ustedes como obra, como tal, para la ciudad? En el caso de Quito, en el caso de Cuenca, en el caso de Azogues. ¿Qué se está dejando para la ciudad? Solo pretexto que hay obra que no se ve. La obra que no se ve, la que está debajo de la tierra. ¿Qué le están dejando a la ciudad, en serio? Ustedes, habitantes del cantón Azogues, del cantón Biblián, de Delej y de todos los cantones de la provincia del Cañar y del país, pregúntense. Mis autoridades a las que yo elegí como alcalde, etc., prefecto, ¿qué me están dejando en mi ciudad? ¿Qué me están dejando en mi provincia? Haga usted un análisis. A ver, ¿me está dejando? ¿Qué me está dejando? A ver, le ha arreglado bonito acá. Pero esta es una obra. Es una obra. Se puede catalogar, se puede considerar como una obra. Le ha pintado bonito la esquina. Es una obra. El pintar calles. El concejal de Quito, Michael Aulestia, lo dice de forma tajante.
12: Tenemos una respuesta preparada.
11: ¿Cuáles?
12: Estamos trabajando en ello.
11: Los mantenimientos periódicos y pintar calles no son obras.
1: Ojo, mantenimientos periódicos y pintar calles, eso no es una obra. El tapar baches, peor, pues. El tapar baches, peor. Y lo digo de esta forma, lamentablemente en nuestro medio ni los baches se tapan. Habíamos observado en la zona de Javier Loyola que fue un ciudadano de Javier Loyola el que en la vía principal, se me ve el nombre de la persona, me habían indicado quién fue la persona que con su equipo, sé que tiene maquinaria, tiene equipo. Pero más que maquinaria y equipo, le tiene cariño a su tierra, pues. Le tiene cariño a su tierra. Y lo que no hace la autoridad, lo hace desde la parte privada. Vea usted. La Panamericana, a ver. Bien, muy buenas tardes, estimado Juan Pablo. ¿Qué hacen? Destruyen obras hechas como, a ver, el parque de las cinco esquinas. La Panamericana, un desastre total, es lo que se nos da a conocer a través de un mensaje de texto. El tema de las cinco esquinas, un parque que todavía, a criterio ciudadano, estaba en buen estado. El parque José Peralta, que a criterio ciudadano estuvo en buen estado. Digo, 14:02. Que sea una próspera y linda tarde para ustedes. Abrazo grande, estimados ciudadanos de este lindo cantón, de esta linda ciudad, de esta linda provincia.
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16: Es la hora 14:03.
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0: Es la hora 14:26 minutos.
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0: Es la hora 14:57 minutos.
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0: Es la hora 15:25 minutos.
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0: Es la hora 17, 2 minutos.
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0: Es la hora 17:10.
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Atención, amigas, amigos oyentes, suban el volumen porque esto comienza ya. Bienvenidos a Clásicos por Siempre, el programa donde los recuerdos cobran vida, las emociones regresan y las canciones que hicieron historia vuelven a sonar con toda su fuerza. Por supuesto, a través de la señal de Ondas Cañaris desde Azogues, estamos para hacerles compañía ya en este día miércoles. Les damos nuevamente el saludo de bienvenida y, por supuesto, esperamos tener vuestra sintonía.

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1: Es la hora 17:45 minutos.
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1: Es la hora 17:47 minutos.
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Prácticamente con esto llegamos ya a la parte final. Gracias por habernos sintonizado en esta tarde de miércoles. Nada más por esta ocasión. Sigan con la sintonía de Ondas Cañaris. Hasta el día de mañana.

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2: Es la hora 18:18.
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0: Es la hora 18:29 minutos.
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0: Es la hora 18:57 minutos.
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0: buenas noches, amable audiencia de Radio Ondas Cañaris. Bienvenidos y bienvenidas a la entrega del tercer servicio informativo Actualidad, aquí en Ondas Cañaris 95.3 FM y 1530 en amplitud modulada. En este día miércoles, 14 de octubre de 2026. Saludamos también a nuestra audiencia que nos sintoniza a través de la www.ondascanaris.com.es, así como también en los aplicativos móviles. Vamos enseguida con la información de carácter internacional. Se da a conocer desde Perú, la presidenta del Perú, Keiko Fujimori, anuncia un nuevo reglamento de conducta para los colegios públicos de primaria y secundaria del país. Incluye la expulsión de alumnos con faltas graves, el combate del acoso escolar, el uso de celulares sin consentimiento del profesorado y también el uso de maquillaje, entre otras novedades.
1: Los hombrecitos venir con el pelo corto. Está totalmente prohibido pintarse el pelo o maquillarse.
2: Registrar una nota de conducta. En estos momentos vemos a la presidenta de la República compartir.
3: El orden no solamente es en las calles. El orden también tiene que regresar a nuestras escuelas. La violencia entre estudiantes, las agresiones contra los miembros de la comunidad educativa requieren de una respuesta firme. Por unos pocos estudiantes malcriados, no vamos a perturbar la tranquilidad de la gran mayoría de estudiantes que vienen aquí a aprender.